0: no por mucho, por primera. Y la cuenta sigue en una bola, dos strikes.
1: Bien posicionado el Christopher Morel, porque él no la toma, pero no la toma porque ya el espacio es zona de foul. Si la pelota es un batazo fair, él estaba en la jugada, porque no le faltó mucho para conectar con esta línea en zona de foul Morel, porque está prácticamente a un paso de la raya.
0: Batazo fuerte, lo tiene de lado, la segunda base, cuánto salve este hombre. Y la acción y fuerza al corredor para terminar la entrada. Así que termina la entrada con dos carreras para el equipo de San Francisco. Y el partido en 2.5 está 7-2 ganando los Mets de Nueva York y los Mets de los Mets por Audaz y Mets Radio en Español.
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0: Amigos, vámonos a la parte baja de la tercera entrada. Vienen a batear los Mets en Nueva York. Cacho Bench, Anuseli y Christopher Morel. Una buena jugada ahí para cerrar la entrada número 3 de Carson Bench. 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
1: Sí, otro buen contacto de Jun Ho Lee. Pero otra vez se arrastra en escenario donde hay un guante ahí que garantiza, como el de Marcus Semiens, haciendo una bonita jugada.
0: Strike cantado. Pareja la cuenta, una bola, un strike para Carson Banks. Es el más raro de todo el retrato. Saca batazo de hit hacia el central. Ahí acortando Gilbert.
1: Ahí está el primero de Carson para correr la inicial y poner presión inmediatamente.
0: ¿Cómo fue, Brian? Dos fanáticos que lo he visto ahí, que me están presentando los muchachos de Pigs Canal 11. ¿Qué tú sabes, Néstor?
1: Dígame, señor.
0: De esos dos fanáticos.
1: No, eso, estaba hablando con Brian sobre el particular y lo que supuestamente una de esas temáticas que está haciendo.
0: Yo lo vi ahí que vinieron. Estaban buscando opiniones del US Open.
1: De esa temática que está haciendo Steve Gill. Le está haciendo algo un poco diferente en su trabajo de reportero. Entonces él fue y buscó a esos dos fanáticos en el US Open. Y si querían venir al juego de los Mets, ellos dijeron, pues claro que sí. Y es algo que es parte de lo que es la comunicación, los deportes. Él está haciendo algo. Lo hemos visto con la cuestión de los hamburgers. Lo vimos siendo parte del crew de trabajo de aquí del estadio. Y ahora hoy se fue al US Open, aquí al cruzar la calle. Y ellos estaban por allí y le preguntó, ¿le gustaría venir al parque de pelota? Ellos vieron la oportunidad y dijeron, nos fuimos al parque de pelota.
0: Sí, señor.
1: Pero es algo que Steve Gill está trabajando dentro de sus entretenimientos para los amigos de la televisión.
0: Algo diferente, totalmente. Pero yo quiero que llueva la próxima vez que vaya a ser parte del crew.
1: No, ya.
0: En el terreno.
1: Ya él no va a volver.

0: Se dio un golpe y dijo que ese trabajo lo respeta.
1: Elevado hacia el center field. Está profundo, lo va buscando allá Gilmer, llegándole y la captura para el primer out.
0: Así que la llevó distante, pero camino lejos del City Field, todo el jardín central, para llegarle allá a Drew Gilmer y conseguir el primer out de esta entrada. No puede moverse de la inicial Carson Bench. Ahí se queda. E intentó, pero tremendo brazo que recibió Drew Gilbert.
1: Cuando viene Christopher por él a batear, se ponchó en su primer turno al bate. Sí, a lo mejor fanáticos que nunca habían venido a un estadio de béisbol, ¿eh? Amantes del tenis, a lo mejor otro deporte.
0: Yep.
1: Y aquí lo tenemos compartiendo con los demás fanáticos. Una bola, cero strike para Christopher. Wilkinson en la lomita, elevado al infield. Lo va buscando el tercera base. En territorio de foul, le está llegando y la captura Basabe para el segundo out.
0: Vaya Morel aquí al primer lanzamiento, se mete debajo ahí de ese picheo de recta y consigue un elevado inofensivo al guante del antesalista. Y de esta manera Wilkinson consigue ya el segundo de esta tercera entrada.
1: Viene Francisco Álvarez, viene de colectar su número 14 del año y lo hizo de línea hacia el jardín derecho. Ok, pide tiempo. 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Va a primera, no hay problemas. Ok, no sabía el código ahí. Vino Albert de una vez. Arrancó el hombre, se la robó, su número 20 del año para Carson Bench.
0: Por segunda vez le han robado dos bases al receptor, y es que el señor Kavanaugh tiene problemas para sacar la pelota de la mascota. Ambos intentos o ambos robos que ha permitido, cuando va a sacar la pelota se le cae de la mano de lanzar y al piso, nada que ya pueda recuperar.
1: Abierto, dos bolas, cero strike, la cuenta para Álvarez. Mex en Nueva York hicieron 3 en la primera, 4 en la segunda. Un hombre en segunda con 2 outs ahora. Bien, el lanzamiento, strike cantado el primero.
0: 4 cuadrangulares más, y entonces estaría arrancando en una temporada de 2020 Carson Bench, que dicho sea de paso, ayer el jardinero dominicano Julio Rodríguez se convirtió en el primer pelotero en la historia en comenzar su carrera con 5 temporadas de 2020.
1: Saca batazo elevado hacia el central, busca a Gilbert y la captura. Hablamos más de eso cuando regresemos. Y termina, los Mex dejan un hombre en circulación, se han jugado 3 completas el partido, 7-2 ganando los Mex de Nueva York en el béisbol de los Mex, por Audacity Mex Radio en español.
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2: Vámonos, amigos fanáticos. A la primera parte de la cuarta entrada vienen a batear los Gigantes de San Francisco. Drew Kavanaugh del receptor es el primero frente al derecho Nolan McLean. Ganando su partido 7-2. Nolan McLean. Trasnoche de viernes aquí en el City Field, viernes de camisa negra. Saca línea de hit al central. La devuelve rápidamente el jardinero central, Moravito. Hombre en primera, no hay out. Sí, hablaban de las cinco temporadas de 20 cuadrangulares y 20 bases robadas de Julio Rodríguez. Wow.
3: Sí.
2: Todos los días hay récords nuevos,
3: ¿eh? Así es. Ya ese uno de que no tiene forma de que lo arrebaten, porque ya él representa el primero. Ya el próximo será el segundo, porque él fue el primero en lograr, iniciando una carrera, sus primeros 5 años de 2020 para Julio Rodríguez.
2: Felicidades para el de Loma de Cabrera. Una bola, 0 strike para el bateador Osleivis Basabé. Pareja la cuenta, 1-1. Vamos a ver, Néstor, cómo está la pizarra de las Grandes Ligas, presentada a ustedes por la Lotería de Nueva York.
3: Cincinnati vence a Milwaukee 6-4. Partido ya en la cuarta entrada. Otro partido es en progreso en la quinta. Es una batalla buena. Atlanta y Filadelfia, 3-2. Ganan los Bravos a los Phillies en la quinta. Piratas derrota 1-0 Angelinos en la cuarta entrada. Chicago Cubs vence a Miami 1-0 en la cuarta entrada.
2: Rolitazo, oh, la mató el pitcher y esto va a evitar hacer out en ninguna parte. La tiene el señor Stone, se la guarda. Así que hay que anotarle infi hit al bateador. Hombres en segunda y primera.
3: San Luis y Colorado para las 8:40. 9:40 los Yankees en San Diego. Washington frente a los Dodgers a las 10:10. Temprano en la tarde de hoy, Cleveland derrotó a Detroit 7-6. En el segundo partido, Detroit-Cleveland juegan 0-0 en la tercera. 1-0 Boston vence a Baltimore en la quinta. Chicago White Sox derrota a Minnesota 2-0 en la segunda entrada.
2: Atiendo Foreman, foul hacia atrás.
3: 0-0 Tampa, Texas, comenzando el partido. Igual a Arizona, Houston, 0-0. Y en la misma primera entrada, Toronto vence a Kansas 2-0. Aquí se juega la parte alta de la cuarta, 7-2. New York Mets derrota a San Francisco.
2: 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Una bola, un strike para Foreman. Hey, Foreman, afuera. Se ha perdido la goma ligeramente, Nolan McLean.
3: Sí, una alta cuota de picheo en las últimas dos entradas.
2: Lo que parecía que iba a ser un juego fácil, ¿eh? Se lo ha complicado. Foul hacia atrás. 2-2 la cuenta ahora.
3: Sí, tiene una buena ventaja. Es la parte importante, tratar de mantener ahí esa ventaja de, es de 5-4 hacia arriba, para que complete por lo menos unas dos entradas, cerrar aquí, buscar una quinta y una sexta, aunque ya la cuota de picheo es alta, 70 lanzamientos trabajando sin out en la cuarta.
2: Swing, abanica. ¿Qué? Lo apretó y lo ponchó para el primer out.
3: De 5 ponches, 2 se lo han llevado Eldridge y 2 se lo ha llevado Foreman, así que lo consigue por segunda vez en el partido al intermedista de los Gigantes.
2: Christian Cole es el hombre que viene a batear. John Storr recibió base por bolas, anotó en carreras. Y Gigantes de San Francisco.

0: México. Abierto al lanzamiento. Mets de Nueva York hicieron 3 en la primera, 4 en la segunda. 7 carreras. Los Gigantes hicieron 3 en la segunda. Roletazo lento, va el tiro a segunda, fuerzan. Lo único que se puede hacer, ahora hay 2 outs, hombres en tercera y primera.
1: Batazo débil, saltarín, el antesalista no tiene más nada, sobre todo cuando se juega para doble matanza. Tuvo que esperar la pelota y hacen el out solamente en la intermedia. Lo importante es que el enfoque para cerrar aquí con el noveno bate, el abridor, Drew Gilbert, que le ha dado bien a la pelota, incluyendo un indiscutible que logró en la tercera entrada.
0: Así que hombres en segunda, en tercera y primera, basado por jugada de selección ahí, Cos, cuando viene el abridor Drew Gilbert. Conectó tremenda línea en la tercera entrada, anotó en carrera. Una bola, 0 strike. Viene el lanzamiento abierto y alta.
1: Detrás Dever debe enfocar aquí en este bateador y evitar precisamente enfrentarse a un Rafael Devers con las bases llenas.
0: Dos bolas, 0 strike. Viene el lanzamiento. Strike cantado, el primero. El corredor de primera, se sale el bateador Gilbert, vuelve y se mete al cajón de bateo. La cuenta, 2 bolas, 1 strike. Listo McLean, batazo en línea hacia el center field, pero está perfectamente colocado moradito y la captura para el lado número 3. Se va con 0. Dejan 2 hombres en circulación. Se han jugado 3.5. 7-2 ganando los Mets. En el béisbol de los Mets, por Audaz y Mets Radio en Español.
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0: Vámonos, amigos fanáticos, a la parte baja de la cuarta entrada. Vienen a batear los Mets en Nueva York. Nick Morabito, Francisco Lindor y Juan Soto son los 3 hombres cuando viene un nuevo lanzador por San Francisco.
1: Así es, aquí está el derecho Junior Marte, 23 años, nativo de Asua de Compostela, República Dominicana. Apenas su segunda aparición, 4 2/3, 3 ponches, 1.93, 1.07. En su trabajo de debut, este derecho de 23 años dominicano, Junior Marte.
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0: Giants de Nueva York juega hoy. E imagínate qué harías. Roletazo por tercera, lo tiene más B, va el tiro a primera. 5-3 retirado, hay una.
1: Jugando adelantado, se le favoreció, le benefició al antesalista Oslelvis Bezabet para tomar esta pelota en el buen bound y sacar un corredor de velocidad. Aquí como es Nick Moravito, así el primer out de línea.
0: Viene Lindor. Lindor tiene un hit en dos turnos, se ha iniciado las dos veces, pasó la segunda entrada por el robo del shortstop Junior Marte, nativo de Azua, República Dominicana. Strike cantado el primero. Listo al derecho. Brazalete. Abierto. Una bola, un strike.
1: Uno de los jóvenes que este año han tomado su oportunidad de extender y acercar precisamente a esa marca.
0: Elevado por la parte derecha. Lo va buscando la segunda. Lo viene buscando el right field. Está llegando el jardinero derecho y la captura en zona buena para el segundo out.
1: Palomón, que dio tiempo para todo, y más aún donde habían dos jugadores buscando precisamente el elevado, que complica aún más de cuál de los dos sería. Y el jardinero derecho, llegando de frente, tuvo ahí la prioridad para quedarse con el batazo.
0: Así que hay dos outs cuando viene Soto a batear por los Mets en Nueva York. Se ha ido de dos nada Juan Soto. Listo el derecho. Lanzamiento un poquito alto y afuera, primera mala. Estamos jugando la parte baja de la cuarta entrada, 7-2. Ganando los Mets en Nueva York, pegadita. Segunda mala. 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Pegadita, tres bolas, cero strike para Soto.
1: Tres y nada. Soto es un tipo disciplinado. Hoy muchos bateadores tomarían este picheo si viene a la zona. Soto no acostumbra, pero no dudemos de que aquí pues pueda haber un mejor lanzamiento, cuidando, viendo que no lo quiere lanzar Marte.
0: Strike cantado el primero.
1: Es un tipo disciplinado.
0: No hay dudas. 3-1 la cuenta para Juan Soto. Marte listo. Afuera la cuarta mala. Ahí va Soto hacia primera.
1: Soto por base por bolas va a alcanzar la inicial. Aquí luego de dos outs mete a Bichette al turno, que se ha envasado en sus dos ocasiones, en las dos apariciones al plato, base por bolas en la primera entrada y luego cuadrangular de dos carreras, su número 15 de la campaña.
0: Viene Bichette, que conectó su número 15 del año en la segunda entrada. Rápida strike cantado el primero.
1: Lo bueno de los invitados de Steve Gill es que en la primera fila ahí detrás del home plate. Cómodo, cómodo. Dejaron su familia en el torneo de tenis.
0: Elevado, distante por la parte derecha. Lo va buscando el jardinero central. Allá le está llegando. Y la captura Gilbert para el lado número 3. Termina la entrada, los Mets dejan un hombre en circulación, 4 completas, 7-2, los Mets derrotan a San Francisco en el béisbol de los Mets por Audacy Mex Radio en español.
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3: Vámonos, amigos fanáticos. Vamos a la primera parte de la quinta entrada. Viene a batear los Gigantes de San Francisco, Devers. Y aquí está la voz del Jaya desde San Francisco de Macorís, Néstor Julio Rosario.
4: Muchas gracias, Max. Es la quinta para el equipo visitante. Los Gigantes pierden el partido 7-2. Waldo Devers es el hombre que batea. Tiene doble base por bolas de 1-1 en el partido. Picheo alto y afuera. Segunda mala para Rafael Devers, el de Sánchez, República Dominicana. Buenos peloteros, no muchos, pero buenos peloteros. Ha dado esa parte norte de Santo Domingo, de República Dominicana. Entre ellos, aquí está Devers, la línea salvaje que cruza por la raya de tercera. Llegó un abrir de cerrar de ojo a la pared. Allá está cortando Soto para segunda. Ahí va Devers y va a llegar cómodo y fácil. Doblete para Rafael Devers, su segundo de la noche.
3: Este hombre batea, no hay dudas. No question about. Qué bateador este hombre. Y los batazos de Devers, no crean ustedes que son bombitos. Son líneas que hacen hoyos.
4: Sí, doble número 34 para Rafael Devers, que ancla en la intermedia. Y las dos veces que han decidido lanzarle, le ha golpeado a Nolan McLean. Y aquí no fue la excepción, una línea salvaje por el hueco del tercera base y la raya del prado izquierdo para apuntarse un extra base más. Ya son 366 extra base. De hecho, va un tiro a segunda. Regresa rápido allí Rafael Devers. En las últimas dos temporadas, Devers es segundo entre los dominicanos con más cuadrangulares, detrás de Junior Caminero. 67 para Devers, 82 para Junior Caminero, que está empatado hoy en el liderato de jonrones de la Liga Americana con Jordan Álvarez. Strike le cantan, el primero lo desafió aquí el bateador Bryce Eldridge. Vamos a ver qué dice el ABS y lo ganó el bateador. Así que tres y nada va a ser aquí el conteo para Bryce Eldridge con un compañero en la intermedia. Total de 83 lanzamientos, lo que pondría Andy Green a pensar en los brazos. Lo perdió. Base por bolas para Bryce Eldridge y los Gigantes comienzan de nuevo a cocinar algo, hombres en primera y segunda sin out.
3: Esta es la cuarta base por bolas que otorga Nolan McLean y claramente ha tenido muchos problemas en las últimas tres entradas, ¿sí?
4: Señor, la acumulación de picheos habla prácticamente de que hay que pensar en el bullpen, defender el partido, aunque la ventaja sigue siendo importante a favor de los Mets. Y las cuatro bases por bola es la segunda mayor cantidad que le otorga en una salida en su carrera de Grandes Ligas. Cinco es su mayor cantidad. Y aquí pues abre con picheo en la zona baja para Turner Hill, el patrullero izquierdo, que ya aparece por tercera, segunda vez. Falló por la vía force out, batió en la primera entrada, recibió boleto en la tercera, de uno nada. Otro desafío por parte de San Francisco. Este lo perdió Turner Hill.
3: Pero por fin. Le viene ese doble cuando pierden así.
4: Wow. 1-1 el conteo.

0: Para Turner Hill, bateador zurdo. Aparece por tercera vez aquí en el cajón de bateo en tercera, corriendo en tercera base, quise decir Bichette, jugando en la grama interior. De nuevo el derecho. Su oferta, el lanzamiento foul hacia el dogado de los Mets.
1: Vamos al spotlight de la quinta entrada, presentado por Key Food. Rafael Devers, ya 29 años de edad, 10 años en las grandes ligas, 9 con Boston y un año con los Gigantes de San Francisco.
0: Está sacando un batazo bien colocado hacia el lado izquierdo de la segunda base, pasó de hit. Ahí está cortando Carson Bench, viene rápido el tiro al cuadro y detienen en tercera Devers, así que el ataque se agudiza, se hace más presente el peligro donde San Francisco llena las bases sin out.
1: Rafael Devers en su primer año con los Gigantes de San Francisco, donde ya ha conectado 32 cuadrangulares en su carrera. Ha conectado 267 cuadrangulares y más de 830 carreras impulsadas. Este es nuestro spotlight de la quinta entrada. 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
0: Ahí sube de nuevo Justin Wheeler, coach de pitcheo de los New York Mets, a conversar con el derecho McLean, que viene, como decimos, prácticamente chocando en cada una de las entradas. Permitió dos carreras en la tercera. Salió ileso con corredores en primera y tercera y un out. Llegó a tener primera y segunda sin out, pero logró dominar. De hecho, el out que cerraba la entrada, una línea fuertísima por parte del bateador abridor Drew Gilbert. Bateando Jung-Ho Lee, que ha golpeado bien la pelota en sus dos primeros turnos, pero para mala fortuna han sido batazos de frente al segunda base Marcus Semiens. En tercera Devers, en segunda Eldridge, en primera Hills, no hay out. Bateando Lee, su oferta, el lanzamiento foul hacia el dogado de los Mets, 0 y 2.
1: Ya llegó a 90 lanzamientos, no, perdón, sí, a 90 lanzamientos llegó Nolan McLean. O sea, es que ha perdido el norte desde la tercera entrada y ha realizado más de 55 lanzamientos en esa tres entradas.
0: Swing, le cantaron el tercero a Jung-Ho Lee, la vio pasar una rápida bien localizada en la esquina externa para el primer gran out del inning.
1: Este es un gran out, tal como tú lo llamas, un tremendo out que podría dejar la entrada en cero para San Francisco.
0: Así que viene aquí a batear el receptor Drew Kavanaugh. Tiene sencillo en dos oportunidades. A la zurda frente al derecho McLean. La curva abierta y baja. Primera mala para Drew Kavanaugh. Batea para 2.46. No tiene cuadrangulares con 9 carreras producidas. Sigue las bases llenas. Jugando para doble matanza. La defensa de los Mets. Cargado hacia la almohadilla. El campo corto Lindor. El lanzamiento a recta, strike, le cantan el primero, nivelado el conteo. Una bola y un strike para Drew Kavanaugh. Momento de compromiso y que podría ser ya su última entrada para Nolan McLean. El batazo por segunda, guante de revés, le pasó a Lindor una, de vuelta en primera. Clase de jugada en doble matanza salvadora para los New York Mets. Simmons, Lindor, Christopher Morel y el número lo describimos, 4-6-3, se fue la entrada y se ve blanco para el equipo de San Francisco, dejando dos hombres en circulación. Se ha jugado 4 y media, el marcador 7-2, arriba Nueva York, por Audacy, Mets Radio en Español.
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6: Vamos a la parte baja de la quinta entrada. Otra entrada salvadora donde la defensiva se luce para el derecho Nolan McLean, que permite ahí prácticamente el susto nada más a los Gigantes de San Francisco.
1: Y esa jugada de doble play preciosa, presentada a ustedes por National University. 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
6: Sigue Marte, la lomita por el equipo de los Gigantes de San Francisco, cuando Mark Vientos es el hombre que batea el primer lanzamiento, un elevadito corto detrás de la segunda base. El intermedista la está midiendo debajo de la bola allí. Fassi Furman se queda con ella. A un picheo falla Mark Vientos, primera out del inning.
1: Marte aquí haciendo el trabajo. 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
6: Una o las bases limpias y Carson Bench, patrullero derecho, viene a batear. Tiene de 2-1 en el partido. Batea para 2.79. Picheo rápido, poquito afuera. Primera mala para Carson Bench. Marcus Semiens al círculo espera por los New York Mets. Hay una o las bases limpias. Jugamos la parte baja de esta quinta entrada. Primero de tres. La visita de San Francisco. El batazo por primera. Pasitos atrás. Dever tomó, le pasa al lanzador que entra, cubre y pisa. Y por la vía 31, retirado allí Carson Bench para el segundo out del inning.
1: Bueno, aquí pareció una primera base veterana, Rafael Devers. Y él tiene algo que le beneficia en esto, y es que sea lo que sea, él tiene buen guante.
6: Sí, él se ha adaptado a la posición. Recordemos que esa posición es precisamente la que generó la situación en Boston, el cual le avisan que lo van a cambiar de posición, que llega un tercera base, por situaciones que métricas defensivas, y ahí comienza la triste novela. Pero no hay duda de que este es el tipo de pelotero que, independientemente de eso que tú destacas, es el cañón de bate que tiene Rafael Devers.
1: Bate de verdad.
6: Bateando Marcus Semien. Foul. Golpeó aquí un picheo rompiente por parte del derecho Marte. Segundo lanzador que utiliza el dirigente Tony Vitello. 1-1 el conteo para el veterano. Segunda base de los New York Mets. Swing, abanica. Fue ahí con un slider precioso por parte de Junior Marte y ya lo mete al hoyo. Una bola y dos strike para Marcus Semien.
1: Va a ser interesante los años por venir para esta franquicia de San Francisco.
6: Elevado por el lado central izquierdo, viene el jardinero izquierdo. ¿Quién? El izquierdo decidió, se paró y al final siguió hacia su objetivo y consigue el elevado para el tercero de la entrada. Se van los Mets en 1, 2 y 3. Se han jugado 5 completas. Marcador 7-2. 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
4: Vamos a la parte alta, sexta entrada. Sale McLean con 94 lanzamientos. Aquí a trabajar en esta sexta entrada, ganando el juego de pelota 7-2. Cuando la antesa lista, pues Lelvis Bazabet es el hombre que abre la entrada. Tiene hit en dos oportunidades. Bateador séptimo en la alineación por el equipo de los Gigantes de San Francisco. Strike le pone el primero. 1-1 el conteo para el bateador Bazabet.
5: McLean, que ha conseguido 12 salidas de las últimas 13 salidas de 6 o más entradas.
4: Rodado por segunda, fácil, 4-3 para Marcus Semiens al guante de Jared Young, que entra a jugar defensa en sustitución de Christopher Morel. Es el primer out del inning.
5: Sí, me imagino que esta es una salida negociada. Tú vas a ir bateador por bateador, ¿no?
4: Sí, completar ahí los 100 picheos, que es el rango que él ha estado en los últimos, en sus últimas salidas. Ha estado ahí en 103, lanzó frente a San Diego, 94 frente a White Sox, 98 frente a Houston, y aquí pues ya se acerca a los 100 picheos. Tiene 98 cuando Nate Ferman, el intermedista, es el hombre que batea. Recta, alta, segunda mala, dos y nada el conteo para el bateador Nate Ferman.
5: Magnífico, y te tira 6 entradas, y que conste que no ha estado en su noche.
4: No para nada. De lado al derecho, su oferta, baja la tercera. 3 y nada, teniendo dificultad para encontrar la zona aquí con el bateador zurdo, noveno bate de esta alineación. Ya le otorgó boleto, 1-4 que ha dado en la noche de hoy. Un quinto, estaría igualando su marca personal. Strike le cantan el primero, 3-1 en el conteo para Nate Ferman. Gigantes de San Francisco jugando en la división oeste. El batazo al central, unos pasitos hacia atrás para AJ Ewen, ya le está llegando y la captura. Dominado Ferman con elevado al prado central, es el segundo out del inning.
5: Moravito tiene mucha precisión al filial, ¿eh?
4: Así es.
5: Le parte muy bien a la bola. Yo creo que tiene mucho más oído que Ewen.
4: Sí, Moravito en el central. Soto jugando defensa por primera vez desde que regresó de la lista de lesionados. Y en el prejuego de hoy hablaba sobre el particular de los tres jóvenes jardineros, los dos mayor tiempo en la organización o en juego diario, y ha visto un desarrollo dentro del equipo. Este decía de que tiene una mayor precisión a ir detrás de los batazos, y lo hemos visto en la noche de hoy, de la forma que el foul viene hacia el piso de nosotros, de la forma en que se ve como una mayor concentración y seguridad para ir de los batazos. La línea que se llevó en la entrada número 4 de Drew Gilbert, ahora está elevado, que dio unos pasitos cómodos y precisos para ir unos pasos hacia atrás en este elevado de Nate Ferman, el joven Nick Moravito. 0-2, el lanzamiento. La recta al centro. Retratado Christian Goss con una rápida por parte de Nolan McLean para el tercero de la entrada. Hace una cómoda de 1, 2 y 3. Así se van los Gigantes en su sexta oportunidad. 5 entradas y media. El partido 7-2. 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
4: Vamos a la parte baja, sexta. Una más para el derecho Junior Marte por los Gigantes de San Francisco. Cuando Jared Jones viene a agotar su primer turno para jugar defensa por Christopher Morel. Bateando por primera vez. Picheo bajo, segunda mala para el bateador Jared Jones. 265 su averaje, 8 cuadrangulares, 35 carreras producidas. El derecho Marte. De lado, ya se impulsa. El lanzamiento baja a la tercera. Tres y nada. Tomando tiempo allí el derecho con su receptor Kavanaugh. Su oferta al picheo al centro. Le cantan el primero, tres bolas y un strike para Jared Jones. Jones que swing grande a todo. Cuando logra madera, es una de las que explotan bate sus contactos para este bateador zurdo. Primera base adentro y lo perdió. Base por bolas para Jared Jones. Y los Mets ponen corredor en primera. Sin out.
5: Qué oportuno ha sido este hombre para los Mets de Nueva York. Jared Jones.
4: Corriendo en la inicial cuando el turno es para Francisco Álvarez. Álvarez tiene cuadrangular en dos oportunidades. Enfrenta aquí al derecho Marte por primera vez con un compañero a bordo. Dos carreras, seis hits, un error para San Francisco. Siete carreras, cinco hits, cero error para los New York Mets. La recta strike le gustó, yo no la vi adentro. No, la desafió Álvarez. Vamos a ver.
5: Podría ganar.
4: Me pareció un picheo fuera de la zona, un poquito afuera. Álvarez que ya ganó un desafío de en la receptoria y va a ganar uno como bateador.
5: Muy bien, ahí está Álvarez, que ha chocado muy bien las dos veces esta noche.
4: De nuevo el derecho Marte. Una bola, cero strike ahora para Francisco. Y es Álvarez el que batea. Tenemos dos en el equipo, Panchito, Álvarez, Lindor. Son los Francisco que está en la alineación y que a diario casi juegan. Moviéndose bastante en primera, Jared Jones desconcentrando a Marte. Baja la segunda, 2 y 1 ahora el conteo para Francisco Álvarez. Nick Morabito está en el círculo de espera por los New York Mets.
5: Mañana continúa esta serie, partido número 2, 4 y 10 de la tarde. Thornton estará lanzando por los Mets de Nueva York, nuestra transmisión.
4: Patazo elevado por el derecho, atrás está moviendo el jardinero, llegando a la zona de seguridad, se mete debajo de la pelota y la captura. Viene rápido el tiro al cuadro, así que John Holly moviéndose bien hacia lo profundo del derecho, se queda con el elevado para el primer out del inning.
5: Thornton estará lanzando por los Mets de Nueva York, Sam Thornton, mientras que Molina estará lanzando por San Francisco. Nuestra transmisión comenzando a las 3:40 de la tarde, mañana sábado.
4: Así que rápidamente consigue el primer out, sigue aquí el ataque por un corredor en primera y Nick Morabito es el hombre que viene a batear. Morabito consiguió boleto en su primera oportunidad, segunda entrada, falló por la 53 en la cuarta entrada. De uno nada en el partido, dos hits en 15 turnos para el joven bateador derecho, hoy jugando el Prado Central de los New York Mets. De lado, Junior Marte. Su oferta, el lanzamiento a línea peligrosa, profunda, atrás va el jardinero. Mete el guante y la captura. Viene rápido el tiro al cuadro y tiene que regresarse Jared Jones a la inicial. Buen contacto, pero buena reacción del jardinero Turner Hill para el segundo out del inning.
5: Super contacto para Morabito. Le dio en la cara esta pelota.

0: Dos out y Paquito Lindor viene a batear. Ya Lindor aparece por cuarta vez al cajón de bateo por los New York Mets. Sencillo en la primera entrada, se envasó por error. En la segunda falló con elevado al prado derecho. Primer lanzamiento, le dio con todo. La pelota está en órbita. Satélite, efecto volador. Bien identificado. A la luna. La lleva Francisco Paquito Lindor y trae dos más para los New York Mets. Ahora gana 9-2.
1: ¡Wow, wow, wow! ¡Qué tablazo de Paquito Lindor! La subió al quinto piso. Así que ahí está el cuadrangular número 16 del año en su ruta feliz hacia los 20 cuadrangulares. ¿Sí?
0: Señor, así que se expande la ventaja, recuperan los Mets su ventaja original de 7 carreras cuando Soto al primer lanzamiento, rodado por segunda, el intermedista ataca, toma cómodo y fácil por la vía 4-3, retirado Soto para el tercero de la entrada. Cayó la sexta para los Mets con 2 carreras. Anote el número 16 de la temporada para Francisco Lindor. 6 completas, 9-2. 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
0: Vamos a la parte alta, séptima entrada, partido de pelota 9-2, los Mets al frente. Va a venir un nuevo lanzador aquí por los New York Mets, el zurdo Jeffrey Yang, y aquí regresa la voz más escuchada en todo Nueva York, Max Pérez Jiménez.
1: Muchas gracias, Néstor Julio. Vamos a la primera parte de la séptima entrada. 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
0: ¿Qué está el zurdo? La sentencia, una victoria, una derrota en 11 entradas de trabajo, 4.09 su promedio de efectividad. Ha trabajado, ha ponchado a 13 bateadores con un whip de 1.64.
1: 2-0 la cuenta para Jonah Koff. Viene a batear de emergente en el turno de Gilbert. Así que un bateador emergente por los Gigantes de San Francisco, Jonah Cox, frente al zurdo. Pegadita la tercera mala, 3-1.
0: Jeffrey, con esta particularidad, que es la que debe seguir trabajando, el control, no meterse precisamente tan frecuente por debajo de los bateadores.
1: Listo el zurdo. Foul hacia atrás. No ponen la cuenta máxima. 3-2. 9-2. Los Mets están derrotando a San Francisco.

0: 3 y 2 la cuenta. El zurdo ya se impulsa. Lanzamiento, línea. Entre primera y segunda se va de hit hacia el jardín derecho.
1: Otra vez San Francisco abre la entrada, envasando su primer bateador. En las últimas 4 entradas lo han hecho en 3 de ellas. Cuando pues aquí el emergente Jonas Cox consigue este sencillo hacia la banda contraria.
0: Cuando Rafael Devers es el hombre que viene a batear, Devers tiene de 2-2 esta noche, una base por bolas. Lanzamiento rápido, strike cantado al primero.
1: A ver si puede controlar aquí esta oportunidad para un Devers que tiene ese bate. No es hoy, viene bateando los últimos meses candela.
0: Swain tirándole al segundo y lo mete al hoyo. 0 bolas, 2 strikes. El público le pide el salto a Jeffrey Young. Lanzamiento poquito baja afuera. 1 bola, 2 strikes.
1: Jeffrey tiene ese automático brinco. Lo ha hecho ya popular.
0: Tiene una particularidad y es que comparte con todo el mundo. Swain tirándole al tercero. No lo saltó, pero sí lo bailó.
1: Sí, él regularmente, yo he visto como que últimamente él no está dando el salto. Y ha hecho este movimiento que es algo similar, pero quizás con corredores en base. Mira que Devers se fue mirándolo. Devers iba mirándolo. Mira los muchachitos de Little League. Están pasando los muchachos de SNY. La recreación de lo que ha causado esto de Jeffrey Young. Y definitivamente, por eso ustedes vieron en el primer día que Jeffrey debutó, que hizo esto, MLB hizo viral. Porque ellos saben lo que significa al atraer estos jovencitos,
0: sí,
1: al juego.
0: Sí, señor. Los muchachitos del equipo de Bayonne, de que participó en el campeonato 2026 de Little League, pues haciendo el salto de Jeffrey Young. 2 bolas, 0 strikes la cuenta para Bryce Eldridge. Hombre en primera, hay un out. Estamos jugando la primera parte de la séptima entrada. Viene el lanzamiento. Bola la tercera.
1: Te tuvo un picheo cercano. Raro que que Francisco Álvarez no llamó ese picheo. Usé un picheo en la zona para precisamente atacar. Esta es la parte. Ahí otra vez que cae por debajo de 2 bateadores. Ha caído con 3 de ellos, con 2 de ellos de 3 por debajo en el conteo. Y eso es lo que él está trabajando y va a seguir trabajando.
0: Le cantan el primero. Jonah Cox. Hablando de Jonathan podría ser llamado en la próxima serie. Frente, lo perdió, base por bolas, ahí se va a primera. Así que hombres en segunda y primera para los Gigantes de San Francisco. Pues sí, Jonathan podría ser llamado en la serie, en la próxima serie de Miami, según comentarios. Está haciendo muy bien Jonathan en las últimas salidas.
1: Sí, en su momento era el principal prospecto de pitcheo de los Mets de Nueva York. Pasa que su desarrollo como que de momento se estancó, o quizás los otros pues dieron un salto más rápido para precisamente, sube Lindor, sube Álvarez y precisamente van a trabajar con él sobre la situación de los pitcheos, de cómo atacar la zona, cómo montarse en vez de caer por debajo, que ha sido la tendencia, ha sido el punto para tener ahí, como se dice, a Jeffrey Young, que no ha sido mal, pero que puede ser mejor si maneja esta situación de tomar el control de los turnos y no tan frecuente caer por debajo de ellos.
0: Tony Hill es el hombre que viene a batear con 2 hombres en circulación por los Gigantes. Strike cantado. Pues sí, vamos a ver, que dicen que ha madurado, ya cumplió sus 23 años. Y hay lanzadores así que le cuesta un poquito más madurar que otros.
1: Sí, vamos a esperar, la oportunidad se la han brindado. llegó primero que muchos de los que ya se ven un poco más establecidos, haciendo interesante cada una de sus salidas, y regresar a ligas menores fue precisamente parte de lo que vieron, de que todavía no estaba preparado y listo.
0: Strike cantado el segundo. Una bola, dos strikes, la cuenta para Hill. Hay un out.
1: De hecho, Austin Warren se levanta a calentar allí en el bullpen de los New York Mets.
0: 9-2, los Mets están derrotando a San Francisco. Listo el zurdo, elevado por la parte izquierda, la bola se va a las gradas. Sigue la cuenta en una bola, dos strikes.
1: Ya va para 20 picheos. Menos que una doble matanza aquí pueda pues ayudar el escenario. Es una cantidad alta para un relevista, que su misión es precisamente venir por una entrada. Una entrada donde 13, 12, 14 picheos promedio es interesante.
0: Roletazo entre primera y segunda. Viene bajando la carrera número 3 para San Francisco. Así que hit hacia el right field, que trae la carrera 3 para los Gigantes. El partido ahora se pone 9-3.
1: Segundo hit de Turner Hill en el juego, y aquí pues lo aprovecha porque es productivo, con corredores en primera y segunda. Es el segundo hit de 4 bateadores que ha enfrentado Jeffrey Jam, aquí para verse ya en situaciones con una carrera dentro y todavía sin terminar la entrada.
0: John Lee es el hombre que viene a batear por San Francisco. Cuidado, tiene 9 cuadrangulares, 51 carreras impulsadas. Strike cantado el primero.
1: Y en el escenario interesante de Jonas Cobb con uno de sus compañeros, un abrazo efusivo luego de que anotó aquí en esta, en este sencillo.
0: Swing, abanica y lo pone en 0 bolas, 12 strikes.
1: Vamos a ver aquí si puede cerrar este turno, que lo tiene a su favor, lo tiene contra la pared. Incluso a Gil lo llegó a colocar en una bola y 12 strikes y lo pierde con el sencillo. Vamos a ver aquí cómo trabaja Jung Ho Lee.
0: Listo el zurdo, chequea al corredor de segunda, foul por la izquierda. 0-2 en la cuenta para Holly.
1: Una buena bola rápida, Jeffrey Yang, que para mí es una garantía de que eso del control lo puede trabajar. El tipo te puede tirar una recta a 100 millas, su sinker. Es decir, que tiene una presión en ese brazo.
0: Bajito el lanzamiento. Una bola, dos strikes. La peor parte es, tiene que reducir el número de lanzamientos. Tiene que reducirlo, y la única manera que se reduce es tirando strike. Dos hombres en circulación, lanzamiento, strike, tirándole al tercero y lo poncha para el segundo out.
1: Consigue el segundo out y lo hace de la misma forma, ponchando al bateador, aquí a un hombre de contacto como Jung Ho Lee. Una rápida que tipo prácticamente racing, abriéndose hacia la parte externa del bate, y consigue ahí el segundo out cuando aquí viene Andy Green. Va a ser todo para el derecho, así que para el zurdo, perdón. Así que va a venir un nuevo lanzador a la oportunidad por los New York Mets aquí en esta parte alta de la séptima entrada. 9-3, juego de pelota, nuevo pitcher. Nosotros hacemos una pausa y ya volvemos.
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3: Bien, un nuevo lanzador por los New York Mets, el derecho Austin Warren, viene a hacerse cargo de este escenario. 2 victorias, 3 derrotas, 4.24, su promedio en carreras limpias en 40 entradas y un tercio, heredando 2 corredores en circulación con 2 outs.
2: El derecho Austin Warren es el hombre que lanza por los Mets de Nueva York. 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Una bola 0 strike para Andrew Canaisny. Isner le cantan el strike. Una bola, 1 strike, la cuenta ahora.
3: Aquí hay uno con experiencia. Este es un hombre ya de 9 años en Grandes Ligas. Porque hablábamos un ratito de que prácticamente todo el mundo, a excepción de Devers, no ha pasado de 3 años en las mayores. Andrew Knizer es un hombre que comenzó en San Luis por unas 6 temporadas y ha venido por par de equipos para completar 9 años en Grandes Ligas.
2: 2 bolas, 1 strike. Hombres en segunda y primera, hay 2 outs. Partido 9-3, ganando los Mets de Nueva York. Strike cantado, el segundo, 2-2 en la cuenta. Ese ponche importante que consiguió Jeffrey Young. Pues, en la lección del juego del día de hoy nos enseña que hay que tirar strike para sacar out. 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
3: Una visita muy especial aquí en la cabina de transmisión. Mis hermanos Robinson Mata, su querida esposa Doña Eli, su hijo, también pues otro hermano por allá, pues bienvenido a Mex Radio en Español, para mí de mucha satisfacción.
2: Sean bienvenidos.
3: Señor.
2: Sí, qué placer. Bola en la tercera, 3 bolas, 2 strikes en la cuenta.
3: Vamos a ver si Oren puede cerrar aquí. La ventaja es cómoda y cuando tú juegas con el marcador, eso te brinda mayor confianza, que es lo que pensamos en el caso que Jeffrey debe manejar ese tipo de escenario para tener una mejor participación.
2: Strike tirándole al tercero y vámonos. Se acabó la 7ª entrada con una carrera para los Gigantes. Así que amigos, una más para San Francisco. Dejan 2 hombres en circulación. Se han jugado 6.5. El partido ahora 9-3. Ganando los Mets de Nueva York en el béisbol de los Mets. 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
5: ¡Vámonos, amigos fanáticos! A la parte baja de la séptima entrada. Sigue Marte en la lomita por los Gigantes. Patazo, no muy fuerte, pero bien colocado hacia el right field. Ahí está el hit para Bobby Chet.
6: Se ha envasado en 3 ocasiones de 4 apariciones al plato, 2 hits, incluyendo un cuadrangular y esta base por bolas. En lo que hemos dicho desde finales de junio. Mediados de junio también ha estado bateando de manera consistente, elevando su averaje de bateo y siendo una parte ahí clave cuando estos partidos se tienen ahí con este carreraje. Inician bien los Mets, hombre en primera, sin out.
5: Cuando viene a batear Mar Vientos, ven áspero los brazos a Vientos, miren la foto, ¿eh?
6: Uf.
5: Y, chacho.
6: Pero ese el personaje de ¿cómo se llama la película, Brian, de Disney? De hawaiano,
5: The Rock,
6: Maui,
5: okay,
6: exacto,
5: okay,
6: y el mismo se parece mucho al tatuaje que él tiene,
5: sí, sí,
6: que es el actor, el luchador que hace el papel,
5: sí, sí.
6: La Roca.
5: Ajá. Hombre en primera, 2-0 strike, swing, abanica, tiro con ganas y lo ponen 2-1 strike.
6: Viento que consiguió cuadrangular su décimo tercero de la temporada y su tercero desde que regresó de la lista lesionado. Estamos hablando que de unos 5 hits que él ha conseguido, ha logrado 3 cuadrangulares en 15 turnos oficiales que ha tenido desde su regreso, Mar Vientos, para, como decíamos, ya sumar 13 jonrones.
5: 2-1 strike, hombre en primera. Listo Marte. Pegada, tercera mala, 3 bolas. Y un strike para el bateador Mar Vientos. 3-1 esta noche, conectó su cuadrangular número 13 del año en la misma primera entrada. Patazo fuerte por tercera, le den el pecho. La pierde, va el tiro a primera, 6. ¡Wow! Allá se está revisando un dedo de la mano derecha. El tercera base. Oslavy, esa bola llevaba cocarícamo, ¿eh?
6: Sí, lo que pasa es que de la forma en que él quiso fildear la pelota, donde prácticamente su mano limpia, fue al frente primero que la enguantada. Regularmente tú metes el guante y luego con tu mano limpia tú aseguras la pelota dentro del guante. ¿Él qué hace? Él mete la mano limpia delante y ahí la pelota le golpea en uno de los dedos y ahí es el dolor por el cual se detiene momentáneamente el partido, porque de la forma en que él reacciona, esa pelota golpeó para algún tipo de daño. Ojalá que así no sea para el joven venezolano, pero es el error que comete en la ejecución. Mano limpia al frente, cuando el guante es la opción para tú primero y luego con tu mano limpia, tú garantizas la pelota dentro y para sacar. Así que corriendo en primera, ahí está Mar Vientos y los Mets ponen hombres en primera y segunda, sin out en esta parte baja de la séptima entrada.
5: Allá está el trainer tratando con Oslavy, el tercera base. 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Parece que se va a quedar en el partido, ¿eh?
6: Sí, sí, creo que sí. Creo que aparentemente hizo 2 disparos. ¿Por qué? Entonces su mano de lanzar es la que le preocupa. Y y hacer los tiros ahí de prueba. Dice que todo está bien y ojalá que así sea, de que no pueda interrumpir aquí la oportunidad que tiene de estar en Grandes Ligas. El tercera base, le van a dar infield hit al batazo de Mar Viento. No entendí, pero infield hit por el anotador oficial, por lo menos a la pizarra. Y el anotador oficial es el primero que dice, y el pizarrero que está justo al lado de él, cuando Howard Kepien le está diciendo que el batazo es infield hit. Así que hombres en primera y segunda, sin out para Mets.
5: Sí, yo no tengo ningún problema en arreglarlo, así que ahí está, segundo hit de la noche para Mar Vientos. Bateando Carson Bench. Tiene de 3-1 esta noche. Corredores en segunda y primera, no hay out. Parte baja de la séptima entrada, 9-3 el partido. Elevado por la parte izquierda, ya lo va buscando Hill. La captura, viene rápido al cuadro, hay un out.
6: Elevado hacia la banda contraria, con tiempo para todo. Allí se queda el jardinero izquierdo. Yo veía a Carson Bench, y donde jugaba el antesalista precisamente, que ahora con la distracción del golpe, quizá lo más lejos era que él tenía que le pudieran presentar un toque por tercera. No sé qué raro, Andy Green no montó la jugada con la velocidad de Carson Bench, creo que iba a funcionar.
5: No, y sobre todo que sabemos que tiene un dedo chueco. Elevado, distante hacia el center field, pero muy elevado. Allá lo va buscando el jardinero central Cox, que se quedó en el partido, y lo captura para el segundo out.
6: Los elevados, rutinarios, sin oportunidad de movimiento a los corredores en base. Marte tratando de resolver este escenario, ya consigue dos outs. Sigue en segunda bicheta, en primera Mark Vientos.
5: Dos outs cuando viene Jaren Jones a batear por los Mets de Nueva York. 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Bola la primera para Jaren Jones. Se ve macizo en la foto Jaren Jones. Buen tipo, muy afable. Bajita, dos bolas, cero strike. Saludos para Francisco Beltré allá en casita. Tenemos a Fran Beltré aquí con nosotros. Foul por la parte derecha.
6: Sí, señor. A ver, que no se pierde ni el uno ni el otro. Este sí es verdad, genuino y original. Sí, sí. Fanático de los Mets.
5: Tiene sangre orange en el brazo izquierdo y sangre azul en el brazo derecho.
6: Y se mueve al estilo de Bad Bunny.
5: Ahí se acabaron las aguas.
6: Se mueve al estilo de Bad Bunny.
5: Estamos convenciendo al Rubio para que vaya a un concierto de Bad Bunny.
6: Yo creo que pierden su tiempo. Yo dos creo. Dos. Me puedo equivocar, tuve, pero creo.
5: Bajita. Tercera mala, 3-2 la cuenca.
6: Saludo para Sionel Pérez Senior. Como siempre nos dice, a veces estoy ahí con los amigos en el trabajo y todos conectados a través de sus diferentes automóviles haciendo servicio de transporte de taxi.
5: Batazo en línea hacia el right field. La busca allá el jardinero. Olí la captura para el lado número 3. Se van con 0 los Mets de Nueva York. Se han jugado 7. El partido 9-3. Los Mets derrotan a San Francisco. 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
5: Vámonos, amigos fanáticos, a la primera parte de la octava entrada. Sigue Austin Warren en la lomita por los Mets de Nueva York. Cuando viene a batear Oslavy Pesa Basabe.
6: Un emergente.
5: Ok.
6: No va a poder seguir. Sí. Siempre va a sucede eso. El caliente le mantiene y que desde que se van a la banca, Greg McRae va a batear en sustitución del lastimado Oslelvis Basabet, que se va aparentemente por lesión.
5: Y eso podría ponerse peor. Cuando eso se enfría, Néstor, eso es, muchacho, no puede mover el dedo. 0-1 Bola pareja a la cuenta, 1-1 El mensaje está enviado para Austin Warren. Todo lo que resta de este partido te pertenece.
6: Sí, sí, una ventaja cómoda para ahorrar brazo y mantenerse. Álvarez, se le encantan esas reacciones así en este tipo de jugada. Un foul que se quedó ahí y agarró y le topó en la espalda de una vez.
5: me gusta, porque cuando Álvarez comienza a chocar bien, está en todas partes. Cuando tiene esos problemas abanicando mucho, entonces como que se pierde. Afuera. 2-2 la cuenta para McRae. Austin Warren. Tercer lanzador que usa el manager Andy Green esta noche. Listo. Strike cantado al tercero y lo poncha mirando para el primer out.
6: Es el ponche número 11 que le propinan los brazos de los Mets a San Francisco en el juego de pelota. Los últimos tres bateadores lo ha logrado ponchar el derecho Austin Warren. Dos de ellos.
5: Cuando viene Nate Foreman. El segunda base. Foreman se ha ido de 3-0 esta noche. Roletazo lento por segunda. Semi va el tiro a primera. 4-3. Rápidamente hay 12 outs.
6: Quitando piedra del camino. Ya un partido de octava entrada con un out, con dos outs para Austin Warren, que de hecho es el tercer lanzador que tiene el dirigente Andy Green en el juego.
5: Vamos a ver. ¿Quién está caliente? ¿Quién está frío en este partido presentado a ustedes por Food Bazaar Supermarkets?
6: Mira, quiero destacar de que el trabajo colectivo ofensivamente hay que poner aquí a todo el mundo.
5: Saca batazo de hita hacia el jardín izquierdo.
6: Y digo esto porque es una ofensiva que, aunque han aparecido 8 hits, hay que destacar que el equipo ha conectado ya 4 cuadrangulares. Y la fiesta de poder, donde está Lindor, donde está Bichet, donde está Viento y donde está Álvarez, son los hombres calientes para ser colectivo, el grupo caliente del equipo. Frío en el día de hoy el novato Moravito, que lleva de 2-0.
5: Esto fue ¿Quién está caliente? ¿Quién está frío en este partido? 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Jonah Cox bateando por segunda vez en este partido de 1-1. El jardinero central de los gigantes. Warren en la lomita. Swing. Quiso aguantarlo. no pudo y lo pasó 0-2. Jeremy Rehan, el árbitro de primera, levantó el brazo. En segunda está David Ragney. Y Dan Ayeson está en tercera. Foul hacia atrás.
6: Mañana el turno será para el jovencito zurdo Thornton. Detrás de otra buena actuación, buscando conseguir e igualar su récord en ganados y perdidos en 4-4. 3-4, pero un 2.93. Excelente.
5: Listo, Warren. Poquito alto, no por mucho. Una bola, 12 strikes, la cuenta para Cubs. Cubs corriendo en primera, hay dos outs. Listo el derecho. Se le quedó un poquito baja. 2-2 la cuenta ahora. Serie de 3 partidos. Los Mets de Nueva York vinieron a jugar 3 partidos con San Francisco. El mismo domingo, foul le dio en la máscara ahí a Francisco Álvarez. De inmediato lo agarró el árbitro principal, Brock Ballo, pero Álvarez dice: estoy bien.
6: Esos calendarios extraños que ha hecho MLB con este sistema de enfrentar a todos los equipos de ambas ligas, porque los Mets llegaron el miércoles jueves madrugada de Tampa, entonces el lunes, el domingo en la tarde vuelven para Florida porque van a Miami. Déjalo jugar allí, Tampa y Miami. Entonces lo trae para acá para una serie el próximo fin de semana con los San Francisco.
5: Claro, claro. Después de estos 3 partidos, atención, solamente faltarán 7 juegos aquí en City Field. Hay que aprovechar, si usted no ha venido al play este año, venga para que nadie le cuente. 3-2 la cuenta. Arrancó el hombre de primera. Roletazo lento por tercera. Va a haber problemas. Efectivamente, se la mete al bolsillo el tercera base. Anótele infi hit a Cubs. Su segundo hit de la noche para Cubs.
6: Batacito débil, pero por los dos out. Posición normal. Ventaja en el marcador cómoda. La pelota se muere en la grama interior y, aunque Bichette hizo todo el esfuerzo, simple y llanamente se guardó la pelota en su mano de lanzar. Así que hombres en primera y segunda, ahora con dos out para el equipo de los Gigantes.
5: Cuando viene Devers. Devers de 3-2 esta noche. Tiene una base por bolas, 2 carreras impulsadas, par de dobles. Lanzamiento afuera, primera mala. Rafael Devers. Dos hombres en circulación, hay dos outs. Foul por la parte izquierda. Wow, ya la agarró ese fanático, tenía guante. Otra buena asistencia aquí en el City Field. Fanáticos han estado respaldando su equipo todo el año. Swing, abanica y lo pone en una bola, 12 strikes.
6: La recta, 93 millas, pero la localización de la misma es donde hace, pues, prácticamente poner a Devers a abanicar a la brisa aquí. Entonces lo puede engañar el sweeper ahí en la ventaja de 1-2 para buscar el punch.
5: Alto, 2-2. Rafael Devers, 32 cuadrangulares ya, 85 carreras impulsadas. Foul hacia la parte izquierda de atrás. Sigue la cuenta en 2 bolas, 12 strikes.

0: Kenneth Waring. Foul hacia atrás. Está fajado Waring. Me ha puesto esa recta tres veces en el mismo lugar.
1: Sí, sigue entre el forcing y el sinker. Pensé que iba a tratar de engañarlo con el sweeper. Y lo veo que sigue insistiendo con la bola rápida. El derecho Austin Warren.
0: Viene el lanzamiento, foul hacia atrás. Sigue la cuenta en dos bolas, dos strikes.
1: Y el turno va para 8 picheos. Aquí de Devers. Y lo que ha colocado la acumulación de lanzamiento es que hay un derecho calentando por los New York Mets.
0: Listo, viene el lanzamiento. Elevado. Peligroso por la parte derecha. La bola va atrás. Bien atrás. Hasta la vista, baby. Cuadrangular de 3 carreras para Rafael Devers. Su número 33 del año. Pone el partido 9-6.
1: Bueno, aquí pues pareció una entrada fácil. Dominó los primeros dos bateadores. Luego llegaron los dos batazos de hit, incluyendo ese infield hit de Cox, que extendió y metió a este hombre. Hablamos temprano en el prejuego de que si había una clave de los Mets mantener el juego a su favor, aunque todavía la tienen cerrando aquí, era no picharle a Rafael Devers, evitar enfrentar a este hombre. Pero ha sido una noche excepcional para él y sigue con su producción grande con un partido que se cierra. Se va Austin Warren, viene un nuevo lanzador. Nosotros aprovechamos el cambio. Brian, llévatelo.
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2: Bien, un nuevo lanzador por los New York Mets, el derecho Robert Stock. Viene a hacerse cargo de este escenario. 6 partidos, 1 victoria, 3 derrotas, 5.88. Su promedio en carreras limpias, Robert Stock.
3: 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Juega hoy. E imagínate qué harías, Lotería de Nueva York. El derecho Robert Stock lanzando ahora por los Mets de Nueva York. Bryce Eldridge es el hombre que batea por los Gigantes. Se ha ido de 2 nadas, 0 bola, 1 strike la cuenta. Listo el derecho. Strike cantado el segundo.
2: Rápidamente encima de del bateador aquí. Y como hemos dicho, cuando tú juegas con una ventaja, todavía es considerable si tomamos en cuenta dónde está el juego de pelota. Entonces tiene que ser un poco más agresivo, lanzar con la ventaja a tu favor.
3: Saca línea de hit hacia el right field. Ahora pica buena, se abre, va para segunda y es doblete el batazo.
2: 5, 1, 2, 3, 4 hits de manera consecutiva, incluyendo 2 extra base por parte de San Francisco, que no se rinde, sigue el ataque. Ahora reciben aquí a Robert Stock, que a pesar del 0-2 vino muy a la zona, por decirlo, y ya sacó ventaja ahí el bateador, que defendiendo iba a hacer swing a todo lo que pareciera, ¿eh?
3: Cuando viene Tony Hill a batear, tiene par de hits esta noche.

0: Bateador zurdo. Hombre en segunda. Se acercan los Gigantes. Saca batazo peligroso. Lo va buscando Carson Bell. Y lo captura para el lado número 3. Termina la entrada con 3 carreras para San Francisco. En 7 y media. El partido 9-6. Todavía arriba los Mets en Nueva York. 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
0: ¡Nos vamos, amigos fanáticos! A la parte baja de la octava entrada viene a batear Francisco Álvarez por los Mets de Nueva York. Así que sigue Marte en la lomita por los Gigantes de San Francisco. Foul por la parte derecha, primer strike para Álvarez.
6: Brad McCray se queda en el juego como jardinero izquierdo.
0: Ok.
6: Entonces, quien baja tercera, quien entra a tercera es Shane Whitcomb, entonces reemplazando al left fielder Turner Hill para jugar tercera ante la salida del aparente lastimado Oslelvis Bazabet.
0: Ok. Son los cambios defensivos. Batazo grande elevado por la parte izquierda, la bola va atrás, bien atrás, lleva color, lleva sabor. Hasta la vista, baby, de línea otra vez, Francisco Álvarez con su segundo de la noche.
7: Atención, Santiago Dolciné, el cachorro. Una conversación temprano en el día de hoy sobre este muchacho. Aquí está lo que hablamos, de que es un receptor que tiene poder. Cuando él toma ese ritmo, Álvarez un swing, te cambia la historia de un juego de pelota. Y aquí consigue partido de 2 jonrones para elevar otra vez la ventaja cómoda ahora de 4 carreras, cuando a San Francisco le quedaría una posible última oportunidad. Llegó a 15 jonrones ya en la temporada Francisco Álvarez.
0: Partido ahora 10-6. Cuando viene Moravito a batear por los Mets de Nueva York. Let's go Mets, dicen los fanáticos aquí en el Citi Field. Foul hacia atrás. 0-12-3 en la cuenta para Moravito. Estamos jugando la parte baja de la octava entrada, presentada a ustedes por Riverside Karen Limo, la grande y elegante de Nueva York. 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Strike cantado el tercero, Hiro Ponchan para el primer out.
7: Apenas el tercer ponche que reciben los Mets. y es el primero desde la segunda entrada. Es decir, que esto, otra parte a destacar, como la ofensiva metropolitana ha estado pues poniendo la bola en juego.
0: Cuando viene Francisco Lindor, lanzamiento abierto, una bola, cero strike para Francisco Lindor. Una y uno. Lindor, que tiene de 4-2 esta noche, incluyendo cuadrangular de dos carreras en la sexta entrada.
6: Dio tiempo Lindor y lo va a proteger el árbitro Burke Ballou. Y es que el swing a ese último lanzamiento, un picheo piconazo, Lindor se sale del cajón de bateo como cuando tú sabes que sentiste algo en el movimiento de quizás de tu cintura.
0: Foul. La cepilló ahí y la cuenta está en una bola, 12 strikes.
6: Esta parte de la carrera de Francisco Lindor, la verdad que este hombre va camino a cerrar una temporada, todavía hay muchos años por disfrutar, pero a donde vamos, ya Lindor está a unos 5 cuadrangulares de alcanzar los 300 en su carrera y casi unas 100 remolcadas para alcanzar las 1000. Es decir, que impresionante lo que este hombre pues viene realizando en una posición tan exigente como es el campo corto, este boricua Francisco Paquito Lindor.
0: Una bola, 2 strikes. Listo el derecho, Marte. 2 de los 5 cuadrangulares han sido a Marte. Bajita, 2-2.
6: Kodai Senga se levanta a calentar por los New York Mets. El nuevo cerrador de los Mets.
0: Bajita. Lo lleva la cuenta máxima. 3 bolas, 2 strikes. Soto está en el círculo de espera por los Mets de Nueva York. Álvarez, par de cuadrangulares esta noche. Pero qué par de batazos de línea la ha sacado. Su 14 y 15. Listo al derecho. Swing, abanique y lo poncha para el segundo out.
7: No salió de los picheos rompientes, entre slider, tenedor. Así trabajó, sobre todo en esa parte baja del plato, para conseguir el poncho. Así que el segundo out, ambos por la vía del ponche en esta octava entrada frente a los Mets.
0: Ya llegando a 60 lanzamientos. El derecho Junior Marte por los Gigantes de San Francisco. Soto, que se ha ido de 3 nada esta noche. Pegada, primera mala. Tiene una base por bolas recibida en la cuarta entrada. Mañana 4 y 10 de la tarde. Nuestra transmisión 3 y 40 de la tarde. ¿Cómo lo desafía Soto? Yo lo vio bajito.
6: Yo lo que pensé que le cantaba el strike porque el swing, pasaba el swing.
0: Strike. Salió Soto el desafío. La cuenta en una bola, 1 strike. Entonces nada más le queda una a los Mets y otra a San Francisco. Listo Marte, viene el lanzamiento elevadito al infield. Lo viene buscando la primera, la segunda opción y la tercera. Lo pide Dever, lo captura Dever y se acabó la entrada. Los Mets de Nueva York hacen otra más con el cuadrangular número 5 del juego esta noche. Así que hemos jugado 8 completas. El partido 10-6, ganando los Mets en el béisbol de los Mets por Audaz y Mex Radio en español.
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2: Nos vamos, amigos fanáticos, a la primera parte de la novena entrada. Posible última oportunidad para San Francisco cuando viene un nuevo lanzador por los Mets.
3: Es el derecho Kodai Senga. 24 partidos en esta temporada, 0-9, 7.36, su promedio en carreras limpias.
2: Saca elevado hacia la parte izquierda, lo busca Soto y la captura, out número 25.
3: 55 entradas de trabajo, ha punchado 65 bateadores, aunque aquí no hay la oportunidad de salvamento, pues definitivamente que 5-5 en oportunidades de salvamento en su nuevo rol para Kodai Senga.
2: Hay un now, las bases están limpias. Es el lanzador número 5 que usa Andy Green esta noche. Cuando viene a batear, Andrew Kisner, foul hacia atrás. Primer strike. Se quedó en la receptoría por los Gigantes de San Francisco. Cero bola, un strike. Tiene un cuadrangular bateando justamente para 200. Roletazo por el Chior, Lindor limpiamente. Tiro a primera, 6-3, out número 26.
3: Senga, cuando tiene esta particularidad, que viene controlado, tirando strike, entonces lo hace fácil. Fíjate cómo fue ahí ese picheo fantasma, el famoso four ball, terminando prácticamente al piso y débil el contacto del bateador. Se convierte en una rutina para Lindor y el segundo de lado a uno de la victoria.
2: Cuando viene a batear Grant McRae, swing abanica, primer strike.
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2: Abanica, segundo strike, lo mete al hoyo, los fanáticos se ponen de pie aquí en el City Field. Pidiéndole uno más a Kodai Senga. Todo el mundo de pies. Más de 27 mil aquí en el City Field. Lanzamiento pegado. Primera mala. Una bola. Dos strikes en la cuenta para McRae. 10-6. Los Mets de Nueva York están derrotando a los Gigantes de San Francisco. Primer juego de la serie. ¡Listo, Senga! Viene el lanzamiento. Lo golpeó. Oh, no, no lo golpeó. Pareció que le dio uno de los spikes. Se empareja la cuenta. Dos bolas, dos strikes.
3: Insistiendo con el four ball, pero lo está enterrando un poquito demasiado. Aquí, de ese sobrepicheo que a veces vemos en Senga. Lo lance como si fuera una práctica.
2: Ya está listo el derecho Kodai Senga. Todo el mundo de pie. Chequea el árbitro de tercera. Qué benévolo. Bola alta. 3-2. Ahí están los árbitros de las tribunas. La cuenta llega a lo máximo. 3 bolas, 2 strikes. Lady Unao, los Mets de Nueva York para llevarse la victoria. Lanzamiento lo perdió. Pase por bolas. Esto viene incluido en esto.
3: Boleto más que otorgan los Mets de Nueva York. Ya son 6 en total. Le han otorgado a los bates de San Francisco. Y luego de 2 outs hay un corredor en primera. Una ventaja es de 4. Así que enfocar y regresar de nuevo a buscar ese tercer out.
2: Foreman en segunda base es el hombre que viene a batear. No se deja San Francisco. Viene el lanzamiento. Roletazo por el Chio. Lindo la tiene. Pisa la almohadilla. Y este juego se acabó. Se acabó. Victoria para los Mets de Nueva York. Derrota 10-6 a los Gigantes de San Francisco. Y de esta forma consiguen su victoria número 60.

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0: Amigos, bienvenidos al postjuego de los Mex en Nueva York, presentado a ustedes por la Lotería de Nueva York. 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Un ataque ofensivo de 5 cuadrangulares de los Mex de Nueva York que respaldó el picheo titubeante de las primeras 6 entradas, diría yo.
15: Mira, los Mex han hecho por primera vez en esta temporada victorias consecutivas de 10 o más carreras. Su último triunfo precisamente frente a Tampa, tuvieron doble dígitos en anotaciones y hoy lo logran, a pesar de que tienen apenas 9 hits, 3 menos que el de la casa, pero el poder se hace presente y con un total de unos 5 cuadrangulares, incluyendo 2 que salen del bate de Francisco Álvarez, dicho sea de paso, se coloca a uno detrás de Johnny Bench como el receptor antes de cumplir los 25 años con múltiples compartidos, más partidos de múltiples cuadrangulares, ya con 7 en su carrera. Así que Álvarez destapa aquí el poder y es la parte clave para que los Mets consigan esta primera victoria frente al equipo de San Francisco en esta serie de fin de semana, marcador de 10 carreras por 6.
2: Así ganaron los Mets en Nueva York apenas el primero de esta serie de 3 aquí en el City Field. Tenemos más del post-juego de los Mets en Nueva York cuando regresemos. 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
2: Amigos, de regreso en el post-juego de los Mex en Nueva York. Victoria 10-6. Ante los Gigantes de San Francisco, aquí en el City Field. Vamos a ver qué ha pasado en el resto de la acción de hoy viernes en las Grandes Ligas, Néstor.
15: Partidos en progreso a la altura de la octava, novena entrada. Los Chicago Cubs derrotan al conjunto de los Marlins 6-1. Toronto derrota a Kansas 8-1 en la octava. 0-0 Yankees Padres en la segunda entrada. Milwaukee derrota al equipo de Cincinnati en la novena 10-7. Detroit Guardianes empatan a 3 en el segundo de una doble jornada. 6-1 Tampa derrota a Texas en la séptima. Houston, Arizona 3-1 en la séptima. San Luis vence a Colorado 4-1 en la quinta. Final, los Piratas derrotaron a los Angelinos 1-0. Final, Bravos vencieron a Filadelfia 5-2. Final, Boston derrotó a los Orioles 1-0. Final, primero de la doble cartelera, Guardianes vencieron a Detroit 7-6. También final, Chicago White Sox derrotó a Minnesota 4-1. A las 10:10, Nacionales visitan a los Dodgers. A la misma hora, Atléticos estará frente al equipo de los Marineros de Seattle. De nuevo,

0: nuestro marcador final. New York Mets derrota a San Francisco 10 carreras por 6.
1: Este partido duró 2 horas y 45 minutos y fue presenciado por 29,377 fanáticos aquí en el City Field en Flushing, Nueva York. Ganó Nolan McCann, que ahora tiene 11 victorias y 8 derrotas. Perdió Wilkinson, que ahora tiene 0 victorias y 3 derrotas. Tenemos más cuando regresemos del postjuego de los Mets en Nueva York. ¡Hey! ¡Fans de los Mets! ¿Quieren papitas medianas de McDonald's gratis? 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
0: Bueno, victoria para Mex en el primero de esta serie de 3. Continuamos mañana sábado a partir de las 3:40, 4:10. Será el primer picheo el derecho Anthony Molina. Subirá por el equipo de San Francisco, 2 victorias, 0 derrotas, 3.77. Su carrera, su promedio en carreras limpias. Y estará enfrentando al zurdo por New York Mets, Zach Thornton, 3 victorias, 4 derrotas y efectividad de 2.93.
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por score final. 10-6 ganaron los Mets de Nueva York. Sus servidores, Néstor Julio Rosario y Max Pérez Jiménez, le damos las gracias y le decimos buenas noches, New York.

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0: sabor. Hasta la vista, baby. Jonrón de Paquito Vitor.
1: La pelota está en órbita. Satélite. Objeto volador. Bien identificado para Juan Soto.
0: Paso grande elevado por la parte izquierda. Está distante, la bola va atrás. Bien atrás. Lleva color, lleva sabor. Hasta la vista, baby. Número 30 del año para Francisco Lindor.
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0: Buenas tardes, amigos fanáticos, amantes del béisbol. ¿Qué tal? Buenas tardes. Reciban saludos de sus amigos Néstor Julio Rosario, un servidor Max Pérez Jiménez, directamente desde la caseta de transmisión Juan Alicea en el City Field. Nosotros estamos al aire a través de 92.3 FM HD2 de la de Audacy como Mex Radio en español. Simultáneamente por el sistema SAB de SMY también. En el internet por medio de baseball.com y mex.com. Esta es una transmisión exclusiva de los Mex de Nueva York bajo la supervisión ejecutiva de Laura South y Lexi Borquillao. Por los Mex de Nueva York, Ray Martel por Audacy Mex Radio. Producción y dirección técnica, Ryan Munguía. En nuestra caseta de transmisión, supervisión técnica, Denis Graniani y Steve Pepe. El béisbol de los Mex de Nueva York ya está en el aire. 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Amigos, sean bienvenidos al juego número 142 de la temporada para los Mets de Nueva York. Solo restan 20 partidos para el final de la temporada 2026. Hoy vamos al segundo de tres New York Mets, Gigantes de San Francisco. Néstor Julio, feliz sábado. Buenas tardes.
1: Buenas tardes, Max. El saludo cordial para ti, para todos nuestros amables oyentes de Mex Radio en Español. Igual para nuestro productor, Brian Munguía. Tarde soleada, hermosísima aquí en City Field. Segundo de tres, San Francisco Giants, New York Mets.
0: Amigos, sean bienvenidos al prejuego Nissan de los Mets de Nueva York, presentado a ustedes por Nissan. 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Ayer, otra salida de calidad para el novato Nolan McLean. Lanzó 6 entradas, donde solamente permitió 6 hits, 2 carreras limpias, y se adjudicó su victoria número 11 del año.
1: Sí, lo bueno a destacar es que, a pesar de esos 6 hits, como tú bien señalas, también hubo una gran cantidad de base por bolas, otorgando 4 durante ese partido. Pero la parte más importante de rescatar de esa labor de Nolan McLean es precisamente poder lanzar con presión, saber salir de esas situaciones, el ponche en el momento apremiante, el picheo de sinker para obligar al bateador a una doble matanza con las bases llenas. Eso lo hacen los grandes lanzadores, porque no todo el mundo va a lanzar de manera inmaculada durante toda su carrera y durante toda una temporada. Él enseñó precisamente esa capacidad de concentración, de poder manejar el escenario difícil que pudo haber creado la defensa, que pudo haberle dado crédito a la ofensiva, pero que también con su control él pudo meterse en problemas. Y esa es la parte a rescatar de esa salida en el día de ayer, que con una ofensiva sin reparo, sobre todo de poder por parte de los Mets, lograron por primera vez en la temporada dos partidos en victoria de manera consecutiva, anotando 10 o más carreras.
0: Sí, salida número 18 de calidad de Nolan McLean, que definitivamente se ha convertido en el as de este equipo de los Mets de Nueva York. Pero hablemos brevemente, Néstor, de una ofensiva desmamarradora de poder ayer de parte de los Mets de Nueva York, donde despacharon 5 cuadrangulares.
1: Y dos de ellos salieron del bate de Francisco Álvarez, que siempre hemos destacado esta parte. Álvarez es el tipo de bateador de una posición que quizás no necesita enseñar mucho, pero lo que está proyectado a que él pueda mantener la consistencia, que es la parte con la salud, con mantener algún tipo de disciplina en el plato, es capaz de hacer esto con tanta frecuencia, de conectar un partido con más de un cuadrangular. Y de hecho, ayer se colocó a un solo partido en la posición de receptor con la mayor cantidad de juego de múltiples jonrones, detrás nada más y nada menos que del gran Johnny Bench. 8 para Johnny, 7 ya logró, tercero de esta temporada para Francisco Álvarez, que le acompañaron en esa noche de cuadrangulares Francisco Lindor, Mar Vientos y Bob Bichet.
0: Así que amigos, pónganse cómodos para que disfruten del partido número 2 entre los Mets de Nueva York y los Gigantes de San Francisco. Esta tarde estará con nosotros Maxi Lozada, una cronista de juego interno. Estará conversando con nosotros, así que no se muevan de ahí, por favor. 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
2: Buenas tardes, amigos fanáticos. Gracias por estar ahí. 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Nos vamos. Mientras se desarrollaba la ceremonia de exaltación al Salón de la Fama de Mrs. Mex, ahí estaba Marisol con un sinnúmero de mascotas de diferentes universidades, de diferentes equipos aquí en el City Field. Pues le damos la bienvenida a Maxi Lozada, que una vez más está con nosotros. Buenas tardes, sea bienvenida a nuestra caseta de transmisión. ¿Cómo está, Max?
3: Buenas tardes, Max. Muchísimas gracias por esta invitación nuevamente aquí a estar con ustedes en la antesala de los Mex.
2: Juego interno. Uh-huh. Cuéntanos a nosotros y a los amigos fanáticos de los Mex de Nueva York, ¿qué es juego interno?
3: Bueno, juego interno es un medio de comunicación que nace con la intención de mostrar lo que esa parte que del juego que no se ve, ¿no? Porque siempre estamos viendo los resultados, estamos viendo quiénes ganaron, quién se lesionó, pero no vemos lo que hay más allá. Finalmente, esto es un juego, todos los deportes, sean profesionales o no, son humanos, seres humanos, que se dedican a jugar esto, bien sea por pasión o por profesión. Entonces, la idea de juego interno es precisamente poder mostrar esa parte del juego que no se ve. También yendo más allá, sin también teniendo en cuenta quiénes son los otros profesionales que hacen que esta temporada, por ejemplo, se lleve a cabo cada año.
4: Para ponerlo en contexto de esta parte, podemos decir, y me voy a adelantar a tu publicación de lo que tiene que ver con la rueda de prensa. Tú le preguntabas a Juan Soto el significado de una canción, sobre todo en el lado espiritual, porque es una canción cristiana de Juan Luis Guerra. Entonces podemos decir que esa es la parte que Juego Interno quiere conocer de estos protagonistas, ya sea estos atletas de béisbol, de baloncesto. Esa es la idea.
3: Sí, la idea es esa, precisamente mostrar el lado humano del atleta. Porque además estos profesionales, los que ya están en este nivel, son inspiración para los niños, para los jóvenes que están buscando llegar también a las grandes ligas, llegar también a firmar profesional. Entonces la idea es demostrar y mostrarles a los más pequeños que hay muchas cosas más allá que el talento. El talento es importantísimo, sin lugar a dudas, pero no lo es todo.
2: Por ejemplo, yo tengo una liga de béisbol de niños, pequeñas ligas, e invito a Maxi Lozada para que me le hable a los niños. ¿Cuál sería la conversación principal en tu exposición?
3: Bueno, precisamente hablar de eso, de qué es lo que a ellos los inspira. Recordarles que ellos están jugando béisbol para divertirse, no para firmar. Firmar es un resultado. El resultado viene del trabajo, de la disciplina, de la dedicación, pero la idea principal es divertirse. Si no se divierten, si no tienen pasión por lo que hacen, pues el camino deja de tener un propósito bonito.
2: Que by the way, Néstor, con tu permiso, me encantó la pregunta que le hiciste a Juan, como dijo Néstor, y sobre todo la respuesta de él. Como que me solidificó mucho más con su personalidad.
3: Sí. Yo le preguntaba a Juan sobre el significado de la canción, una de las canciones que utiliza para ir al bate, y bueno, ya vamos a las
2: notas del himno nacional y luego continuamos, así que vamos a pasar los micrófonos hasta el terreno de juego para que escuchemos a Steven Feeder interpretando a saxofón las notas del himno nacional aquí en el Chili Field previo a este segundo juego.

0: Reader.
1: Once again, entonando Steve Reader.
0: Las notas del himno nacional. Seguimos contigo, Maxi. ¿Tenía la respuesta?
2: Sí, hablaba de la respuesta que dio Juan Soto ante mi pregunta sobre la elección de su canción, y él hablaba precisamente de esa relación con Dios que ha sido tan importante para poder llegar hasta el punto donde está. Y una de las cosas que me encantó de la respuesta de Juan era que decía: yo he pasado por momentos duros, y eso es importante, porque muchas veces el público, los fanáticos piensan que ya él firmó, ya él no tiene problemas, ya él lo consiguió todo, o que en el pasado no tuvo dificultades para poder llegar al punto donde está hoy. Entonces, cuando Juan dice eso con tanta sinceridad y con ese sentimiento, precisamente es eso lo que buscamos con esta cobertura, que poder enseñarle a los demás que estos muchachos juegan béisbol, pero que son humanos y que tienen familias y tienen preocupaciones más allá de las rayas de cal.
3: Marci, conociéndote, viéndote en el terreno, haciendo entrevista para medios, el cual pues tú laboras, no menos cierto que todo esto tiene una conexión con tu carrera profesional como coach mental, que maneja precisamente ese tipo de situación, porque no todo al que sale a una acción deportiva va a salir contento y feliz, debe lucirlo, pero trae a veces situaciones, como tú decías, seres humanos. Todo esto se ha combinado para que la profesional, la amante del deporte, haga esta conexión y precisamente comencemos a disfrutar de juegos internos.
2: Totalmente. Finalmente, gracias a Dios, yo siempre he encontrado las formas de unir mis pasiones. Primero fue el amor por el deporte con la comunicación. Estudié periodismo, he trabajado como periodista deportivo durante muchísimo tiempo.

0: cuando hablan de sus inquietudes, de esas situaciones que pueden estar pasando, yo decía, yo tengo que ir más allá, o sea, yo tengo que encontrar una forma de tener herramientas para que cuando esto pase, cuando un atleta me hable de lo que está atravesando, yo tener las herramientas, porque decirle ten mente positiva no es suficiente. Entonces, eso me llevó a formarme como mental coach de deportistas. Específicamente puedo trabajar con cualquier tipo de personas, porque bueno, decía mi profesor de periodismo económico, el que escribe economía y el que escribe deporte puede escribir de lo que sea. Y yo siento que precisamente el deporte es eso, es una plataforma y una muestra de lo que es la vida real.
1: Mira, es tan interesante hablar contigo que se necesitaría, yo particularmente me atrevería a estar una hora contigo, porque se torna totalmente interesante tus respuestas y tu capacidad. Queremos agradecerte, como de costumbre, que pase por aquí, y la próxima, pues, vamos a hablar con Brian, ¿no? Media hora por lo menos, ¿verdad?
0: Sí, ¿verdad?
1: Para que hablemos
0: mucho más. Se nos queda corto el tiempo. Sí. Yo, como siempre, les digo muchísimas gracias por la receptividad, por el cariño siempre cuando nos encontramos en el terreno. La verdad es que venir a la casa de los Mets es sentirse en casa. Y estar aquí, bueno, como se los dije en la primera oportunidad, para mí es un sueño hecho realidad, y agradecida por este espacio para poder hablar de juego interno y de mis otras
1: Maxi, sesiones. Un abrazo, Maxi, gracias.
0: Muchísimas gracias a ustedes.
1: Maxi Lozada ha estado con nosotros, qué interesante, hablando de juego interno. Amigos, estamos en la preparación para el juego número 2 entre los Mets y los Gigantes de San Francisco. Néstor, nos vamos a las llaves del partido para esta tarde, presentada a ustedes por Westbury Toyota.
2: Zach Thornton, tener un control, dominio por 6-7 entradas frente a esta ofensiva. Y como decíamos en el día de ayer, sin cambiar la temática de ser competidores, trabajar, cuidar y respetar un bate como el de Rafael Devers.
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2: La gran manzana no se detiene, siempre corriendo, pero hay días que son uno más que otro. Y hoy, precisamente, fin de semana, sábado, US Open, New York Mets, hay mucho movimiento en la calle. Así que a tomarlo suavecito, con calma, tú llegarás.
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1: Buenas tardes, amigos fanáticos. 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Nos vamos al reporte de líderes en las mayores, presentado por Gorayet y Asociados.
2: Bobby Chet sigue al frente de los líderes en remolcada de los New York Mets, 12 en la noche de ayer, para sumar líder remolcador de los Mets en esta temporada 68.
1: 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Alineaciones para esta tarde.
2: El equipo de San Francisco tiene a Jonas Kopp bateando primero en el central, Rafael Devers segundo en la inicial, Bryce Eldridge bateando tercero como designado. Oslelvis Bazabet bateando cuarto en la intermedia, Turner Hill bateando de quinto en el parado izquierdo, Andrew Kanizer bateando sexto en la receptoría, Shade Whitcomb bateando séptimo en tercera, Graham McRae bateando octavo en el parado derecho y noveno en el campo corto, Christian Cus. Los New York Mets con Francisco Lindor bateando primero en el campo corto, Juan Soto lo hace segundo en el parado izquierdo, Bob Bichette bateando tercero como designado, Carson Bench batea de cuarto en el parado derecho, Jared Jones en la inicial bateando quinto, Marcus Semiens batea sexto en la intermedia, AJ Elwin bateando séptimo en el jardín central, Francisco Álvarez en la receptoría bateando octavo y Brett Bailey por tercera batea noveno por los Mets.
1: 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Regresamos con el comienzo del juego.
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1: Buenas tardes, amigos fanáticos. Le damos la bienvenida a nuestros amigos del sistema SAP de SNY. Primer lanzamiento, saca fly elevado profundo por la parte derecha. Allá lo va buscando Carson Bench, debajo de ella. Y la captura para el primer out. Comenzó el juego en el City Field.
2: 4:10 p.m. hora del este, 77 grados es la temperatura aquí en City Field, Flushing, Queens, Nueva York.
1: Tarde sabrosa. Ahí está el zurdo Zach Thornton haciendo su salida número 12 del año. Viene a batear Rafael Devers por los Gigantes de San Francisco.
2: Thornton, 3 victorias, 4 derrotas en 61 entradas y 2 tercios, 2.92 su promedio en carreras limpias. Ha ponchado 45 bateadores y un buen whip de 1.15.
1: Una bola cero, strike para Devers. Conectó su número 33. Anoche ya llegó a 88 carreras impulsadas. 2 bolas, 0 strike para Devers. Listo el zurdo, viene el lanzamiento, batazo grande, elevado por la parte derecha, la bola va atrás, bien atrás, hasta la vista, baby, está insoportable este hombre.
2: Wow, Rafael Devers, zurdo derecho, si tiene el brazo en el pecho también, le está dando la pelota como sea, aquí de línea, un batazo, una recta pegada, logró conectar ese bate hasta mil para sacar pelota en días consecutivos y poner a los Gigantes al frente temprano, 1-0, pero seguimos.
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0: Paula hacia atrás, primer swing para Brad Eldridge. Hay un out, las bases están limpias, una por nada está ganando el equipo de los Gigantes de San Francisco.
1: Mira, me cuesta pensar una vez más en el conocimiento que uno pues pueda manejar del juego, que sigamos enfrentando a Rafael Devers, que sigamos desafiando a Rafael Devers. El equipo ha hecho 7 carreras entre anoche y hoy y Devers ha remolcado 6 de ellas.
0: Aquí pues
1: lo ponchan 2 veces.
0: Ajá. Así que ponchado se va Eldridge para el segundo out, y este es el primer ponche del juego, presentado a ustedes por Wicked Art Realtors. 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Sí, no, lo que pensé. Vamos a darle 4 mal a Rafael Devers, o tirársela de Ronnie si él quiere hacer swing, que haga swing, pero no fue así.
1: No, que no ha sido así desde ayer. Es decir, comenzamos el juego hablando de que Devers es el bateador de esta alineación y desafiarlo es un peligro porque es una élite dentro de su función como bateador. Y de 7 carreras, oiga esto, de 7 carreras en un juego plus, él ha hecho 6.
0: Batiendo Basabe, Oslevis, que hoy está jugando Oslevis en segunda base por los Gigantes de San Francisco. Ya lo tienen en una bola, 2 strikes.
1: Pensé que no iba a jugar con el golpe que recibió ayer en una jugada defensiva en tercera y que de hecho lo cambiaron.
0: Swing tirándole al tercero y lo ponchó para el tercero. Finaliza la entrada con una carrera para los Gigantes de San Francisco. Honrón número 34 del año para Devers. Así que amigos, los Mex vienen a batear en el béisbol de los Mex. 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
0: Vámonos, amigos fanáticos, a la parte baja de la primera entrada. Francisco Lindor es el primero por los Mets de Nueva York.
1: Soto, Bichette, Bench, Jared Jones, Simmons, Ewen, Álvarez y Beatty enfrentando al derecho venezolano Anthony Molina, siendo esta su 6ª salida, 2 victorias, 0 derrota en 14 entradas y un tercio. Ha ponchado 9 bateadores con un promedio a carreras limpias de 3.77.
0: Pide tiempo Lindor. Ahí sale rápidamente Jeremy Rehack, el árbitro principal esta tarde, para cederle el timeout. Le siguen David Rackley, que está en primera, Dan Ayasoni está en segunda base y Brock Ballow está en tercera. Strike. Una bola, 2 strikes en la cuenta para Lindor.
1: Y el Lindor consiguió su número 16 de la temporada. Así que Paquito empujando a una campaña de 20. Sería interesantísimo ese número si logra conectar esos cuatro cuadrangulares en el resto de la campaña, tomando en cuenta más de 2 meses inactivo en esta campaña para Francisco Lindor.
0: Una bola, 2 strikes para Lindor. Listo Molina. Lanzamiento bajito, pegado. 2-2 en la cuenta. Soto en el círculo de espera por los Mets en Nueva York. Tarde preciosa en el City Field. Bajita a la tercera manda. Cuenta, 3 bolas, 2 strikes.
1: 0-2. Lo ha brincado a 3-2 aquí, haciéndolo trabajar, Paquito. Tomando bien en serio su rol de bateador abridor.
0: Roletazo por segunda, lo tiene la primera. Va el tiro al pitcher que cubre y hacen el lado del 3-1.
1: Así que lo domina ahí con un pitcher rompiente que engañó por completo el swing. Te das cuenta cómo Lindor no pudo atacar de manera fuerte y es un contacto débil para el primer out de los Mets.
0: Hay un out cuando viene Soto a batear. Juan Soto, que recibió en el día de hoy el premio al jugador del mes de mayo de parte de la ACD New York.
1: Sí, señor, Soto, quien fue galardonado como el pelotero del mes de mayo, pues recibió hoy su distinción por parte de ACD New York.
0: Una bola, 0 strike para Soto, ya tiene 23 cuadrangulares. Molina, foul hacia atrás. Ese batazo número 34, jonrón número 34 de Devers. 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Foul por la parte izquierda. Ya lo ponen en una bola, 2 strikes, Michet. En el círculo de espera está como bateador designado esta tarde.
1: 4 hits en 21 turnos desde que retornó de la lista lesionado. Incluye ahí par de cuadrangulares en los 4 hits de Juan José.
0: Altísimo y un poquito pegado. La cuenta en 2 bolas, 2 strikes. Anthony Molina.
1: Llegó. Dígame.
0: Viene de los Bravos de Atlanta, ¿verdad?
1: Sí, fue adquirido en el precisamente el cambio.
0: Abierta, tercera mala, 3 bolas, 2 strikes.
1: Que aquí los Bravos consiguieron. Es un hombre que le está haciendo un trabajazo, Tyler Mahle, el cual pues llegó al equipo de los Bravos de Atlanta y ha ayudado bastante a ese picheo. Y aquí este es uno de los brazos que San Francisco adquiere.
0: Roletazo por el medio, bien colocado está el Sion. Al tiro a primera, 6-3. Se produce el segundo out de la entrada.
1: Buen contacto, pero una mejor colocación defensiva presentaba el cuadro del equipo de San Francisco. Y ahí estaba en el lugar correcto el campo corto Christian Cox para el segundo out de esta entrada.
0: Viene Bobby Chet a batear por los Mets de Nueva York. Vamos a ver las claves del juego en el día de hoy, presentada a ustedes por Key Food.
1: Un equipo que pueda producir con batazos como anoche se vivieron, también lo hicimos en Tampa en el último juego de la serie, sería clave, importante, llave para volver a poner la pizarra preñada de carrera buscando una victoria más.
0: Foul por la parte derecha, esas son las claves del juego para el día de hoy, presentado a ustedes por Key Food. 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Saca foul hacia atrás. La cuenta en 0 bolas, 2 strikes para Bobby Chet. Conectó su número 15 del año anoche.
1: Molina, experiencia que trae desde Colorado 2024. 35 partidos, solo uno como abridor en esa ocasión.
0: Poquito alto, chequea el árbitro de primera. Dice allá David Ratley, no pasó el bate.
1: Luego el siguiente año, 17 partidos con Colorado, otro más como lanzador abridor, y ya ha dividido su trabajo este año entre Atlanta, que tuvo solo 3 participaciones como relevista, haciendo ya su tercera con el equipo de los Gigantes San Francisco.
0: Bajita, 2 bolas, 2 strikes la cuenta para Bobby Chen. Carlson Bench en el círculo de espera por los Mets de Nueva York. 1-0 están ganando los Gigantes. Foul por la parte izquierda.

0: cuerda. Sigue la cuenta en dos bolas, dos strikes.
1: Los Mex Gigantes este año le toca un partido, o le ha tocado un calendario que son de 7 compromisos. Ya los Mex ganan la serie porque han ganado 4 de los primeros 5 encuentros en que han jugado ambos equipos.
0: Boviche, 68 carreras impulsadas. Rompió el maleficio de las 66, duró ahí casi 2 semanas con 66 impulsadas. Bajita, lo lleva a la cuenta máxima. 3 bolas, 2 strikes.
1: Una cuota que ya pasa de 20 con el próximo lanzamiento para Molina, donde con 3 bateadores se ha tenido que ir casi profundo con los 3.
0: Swing, abanica y lo poncha con una rápida de 96 para el lado número 3. Termina la primera entrada con 0. 1-0 está ganando San Francisco en el béisbol de los Mex por Audacity Mex Radio en español.
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0: 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Vámonos, amigos fanáticos, a la acción. Vamos a la segunda entrada. ¡Ey! Lo acaba de golpear y parece que fue en la muñeca derecha, Néstor Julio.
1: Turner Hill, vamos a ver. ¿Qué está reclamando? Parece que el árbitro le dijo foul.
0: Sonó por lo menos, ¿eh?
1: Vamos a ver. Turner Hill está diciendo que revisen el video. El árbitro Jeremy Rehack le está diciendo que es foul y lo van a revisar el dirigente Tony Vitello. A ver.
0: Vamos a ver porque se ve, no hay ninguna visibilidad.
1: En slow motion.
0: Ahí viene.
1: En slow, sí, le dio. Para mí le dio. Para mí le dio
0: la
1: muñeca.
0: Para mí le dio y dio en el bate.
1: Primero para mí le da en la mano. Y es lo que el slow motion es que puede ayudar. Una repetición de la misma velocidad no identifica nada. Ahí, en ese golpe, para mí como que le da en la muñeca. Álvarez señaló inmediatamente al dugout de los Mex para que revise. Pero el árbitro inmediatamente decretó el foul, que es lo que ahora Vitello está reclamando. Esta puede durar un buen tiempo, ojo. Porque repito, lo que enseña ahí está la repetición en la parte de arriba de la mano. Ahí la pelota para Néstor Rosario, la pelota lo golpea y como digo, no va a ser fácil para el cuarto de revisión, que ya se pasa de un minuto, para ver si le dio o foul ball.
0: Sí, porque dio en el bate, yo vi que dio en la mano y el bate. y si toca el bate ya automáticamente foul.
1: Yo vi la mano. Ajá. Yo vi la mano y eso pues para Vitello está molesto, es que usted escuchan es el árbitro, porque Vitello está molesto, le entiende y ya lo expulsa.
0: Y lo acaba de expulsar del juego. Y ahí entonces viene el jefe de la escuadra a hablar con él. Ahí es Sonia, jefe, sí. Ahí está conversando con él. Bueno, ya no puedo hacer nada por ti, yo me imagino que le dice.
1: Ya está expulsado, ya pues tendría que marcharse y ver desde el clubhouse el juego de pelota tan temprano como la segunda entrada, con su equipo ganando una carrera por cero. Esto es parte de lo que hemos dentro de esta historia nueva del béisbol con la tecnología inmersa metida de lleno, que siempre uno ha comentado, es decir, todo el mundo sabe de que el árbitro tiene una pequeña prioridad a una llamada cuando la tecnología no te da una visión clara de qué fue en realidad lo que pudimos captar en esa imagen grabada. Entonces, cuando no tiene esa idea clara, y eso siempre uno lo sabe, el cuarto de comando mantiene la posición original, la del árbitro, que es la que siempre hemos destacado esa parte, y aquí el árbitro decretó foul y se mantiene el foul. Tiene que regresar Hill en cero bola y dos strike.
0: Sí, y lo que pasa es que desde que la jugada pasa al centro de revisión, ya no está en manos del árbitro.
1: No, el árbitro espera.
0: Entonces,
1: lo que le diga.
0: Si él pidió la revisión, se hizo la revisión, determinaron en la revisión qué es lo que está discutiendo.
1: Sí, es, o sea, parte que... de la frustración normal de un ser humano.
0: 0 y 2, la cuenta un poquito baja. Una bola, dos strikes, la cuenta para Turner Hill. Elevado hacia el central, lo busca AJ, medio pasos hacia la izquierda y lo captura para el primer out.
1: Entonces Joey Tingler se quedará como dirigente interino, el coach de banca del equipo de los Gigantes de San Francisco.
0: Hay un out, las bases están limpias. André Kisner viene a batear por los Gigantes de San Francisco. Strike cantado al primero. El receptor Kisner bateando para 1.94 con un cuadrangular. Una carrera impulsada. Un poquito alta, se empareja la cuenta, una bola, un strike.
1: Las salidas de Thornton han sido de clase, la gran mayoría, de lujo. De hecho, pues, esta ya su número 12. Y podemos destacar que solo en una ocasión de esas salidas le han hecho 4 carreras. La mayor cantidad de 11 que ha tenido en Grandes Ligas.
0: Altísima, tercera mala, 3 bolas, un strike, la cuenta. Es apenas el turno número 32 del año para el receptor Andrew Kisner. Ahí lo perdió, base por bolas, va hacia la primera base.
1: La primera base por bolas que se otorga en el juego. Luego de un out, San Francisco pone corredor en primera aquí para el receptor Andrew Kisner, quien ayer entró de emergente de una gran cantidad de hombres que sustituyó tratando de regresar a los cambios de lanzadores que daba Andy Green en el juego en la parte final.
0: Foul, primer strike para Jay Wycombe. Tercera base esta tarde de los Gigantes de San Francisco. 1-0 ganando los Gigantes en este partido. Vamos a ver, Néstor, cómo está la pizarra de las Grandes Ligas, presentada a ustedes por Audacimex Radio en español.
1: Segunda entrada, Chicago Cubs y Miami, 0-0. 6 y 5, Atlanta en Filadelfia, 6 y 40, Angelinos en Pittsburgh. Milwaukee, Cincinnati, 6 y 40.
0: Roletazo por el short, bueno para dos, a segunda Oreo, a primera, doble matanza. 6-4-3. Más pizarra cuando regresemos. Se ha jugado 1:30, 1-0 gana San Francisco en el béisbol de los Mex por Audacimex Radio en español.
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8: Vámonos, amigos fanáticos, a la parte baja de la segunda entrada por los Mets de Nueva York. Vienen a batear Carlton Bench, Jawoy Jung y Marcus Semien. 1-0 ganando los Gigantes de San Francisco. Vamos a ver, Néstor, más de la pizarra.
1: Partidos que van a comenzar un poquito más tarde al día de hoy, sábado. Los Angelinos en Pittsburgh, 6:40. Milwaukee en Cincinnati a las 6:40. Los Yankees estarán en San Diego a las 7:15. San Luis en Colorado, 8:10. Washington frente a los Dodgers, 8:10.
8: Foul por la parte izquierda. Una bola, un strike y la cuenta para Carlson Bench.
1: Detroit en Cleveland para las 6:10. Boston en Baltimore, 7:05. Tampa Bay en Texas, 7:05. Toronto en Kansas, 7:10. Minnesota frente a Chicago White Sox también a las 7:10. Otro partido para la noche de hoy: Arizona en Houston a las 7:15. A las 9:40, Atléticos frente a los Marineros de Seattle. Y nosotros jugamos la parte baja de la segunda, 1-0. San Francisco vence a los Mets.
8: Esa fue la pizarra de las Grandes Ligas, presentada a ustedes por la Lotería, por Mex Radio en Español. 2-2, la cuenta para Carlson Bench. El derecho, Anthony Molina, de Venezuela. Swing tirándole al tercero y lo ponchó con una rápida de 97.
1: Curva, pero recta de 4 costuras con buena presencia. Sobre todo ese picheo en la zona alta, con él ponchó a Bichet y con él abre esta segunda entrada ponchando a Carlson Bench. Esa recta que alcanza 96, 97 millas por parte de este derecho Molina.
8: Hay un out cuando viene Jarry Jones a batear. Bola la primera para el primera base, Jarry Jones. 8 cuadrangulares, 35 carreras impulsadas, curva linda, strike cantado. Este muchacho tiene, ¿eh?
1: Sí, sí, Molina, imagínate. Si Atlanta cede a un cambio por... más bien, si San Francisco le pide y toma uno de esos prospectos de la organización de Atlanta, entiende de que está en la condición de ser un competidor inmediato y aquí está lanzando buena pelota.
8: Anthony Molina. 2-1, la cuenta. Swing, abanica. La rápida de 95 millas por hora. 2-2, la cuenta para Jarry Jones. Estamos jugando la parte baja de la segunda entrada. Foul hacia atrás. Sigue la cuenta en dos bolas, dos strikes.
1: Jared Jones, como hemos dicho, no es un

0: hacía, pero sí creo que resolvió una situación importante en la inicial. Bajo rendimiento del inicialista, situación de salud de algunos de ellos, otros no lo son en la posición, y yo creo que él ha sido el más idóneo, adecuado, a pesar de que sabemos que hay todavía algunas limitaciones, pero del paquete que hemos utilizado en esta temporada 2026, este ha sido el que ha tenido mejor nota.
1: Sí, no hay dudas. Fue el hombre que trajo el Chufly. Foul, le da en los pies y se va a la grama interior. Ahí la agarró Anthony Molina rápido y él mismo fue a pisar, pero no hay jugada. Le dolió, creo que le dio en la punta de los dedos del pie derecho a Jarry Young.
0: Uf, golpecito que hemos visto jugadores nuestros que han tenido que salir de acción y se han ido a lista lesionado. Lindor en una ocasión, Soto en otra ocasión. Ese tipo de golpeo, de contacto, que no, a veces la ironía de la vida. Hay un protector que casi todos los usan para protegerse en cierta parte de la pierna, pero la pelota nunca va al protector, o le da en la rodilla o le da en la punta del pie.
1: La bola se la arregla para ir donde no hay nada.
0: Increíble.
1: Y tal y como tú, yo creía que Leibis no iba a jugar hoy con ese golpe de ayer, ¿eh?
0: No, y sacarlo en el próximo turno de él era una indicación de que había una situación.
1: Roletazo por primera. Ah, la pierde, la primera base. Se apura Jarry Young y está llegando safe a primera. Creo que va a ser error.
2: Vamos a ver aquí. Él no había fallado. Defensivamente había hecho buena jugada. Anoche hizo una buena, un intento de doble matanza, un short bound. Hoy lo vimos también manejando un rodado, pasándole a Molina. Pero esta, con la fuerza que golpea Jarry Young, creo que fue lo que más le complicó a Rafael Devers con guante de revés. Y además, la posición donde tuvo que ir a buscar la pelota hacia su lado derecho. Quizás podíamos decir, en sentido general, que fue un poquito mucho para él. Y eso pues le impidió tomar la pelota en el primer intento con su guante. Así que los Mets van a colocar su primer corredor en circulación. Error para Rafael Devers aquí en esta segunda entrada. Y ojo, que Jarry Young no está bien y está siendo chequeado por el trainer del equipo y el dirigente Andy Green, luego de lo sucedido en el swing del foul en el pie derecho.
1: Ahí tuvo que correr fuerte, pero parece que se va a quedar en el partido el Jarry Young. Sigue la conversación entre el trainer y el manager Andy Green. You don't have to, le dice, así que sí, se va a quedar Jarry Young. Cuando viene a batear Marcus Semien.
2: A ver aquí, el empate está corriendo con un out para los Mets. Ayer Marcus Semien tuvo un par de contacto distante, pero la pelota la elevó un poquito, como decimos. Eso hace de que el ascenso comienza a perder velocidad, entonces ya muere en el camino y quizás por eso no pudo unirse a la fiesta de jonrones, que fueron 5 en el día de ayer.
1: Bajito afuera, primera mala para Marcus Semien. Semien está jugando una tremenda defensa para este equipo de los Mets de Nueva York. Listo Molina, roletazo por el short de lado, a segunda un out, a primera no hay tiro. Buena jugada ahí del short stop, así que se produce el force out en segunda, hay dos outs.
2: Sí, una buena jugada defensiva. Quizás el tiro no fue el mejor porque aquí el segunda base, Besaber, tuvo prácticamente que quebrar la cintura para salvar un tiro. Ahí ustedes ven cómo él se inclina hacia el lado del campo corto pisando la almohadilla, porque lo correcto es que el campo corto, en la jugada perfecta, por llamarle, porque no es algo automático, es que el tiro venga hacia el lado de segunda para que él con ese mismo impulso pueda tener una mejor ángulo de disparo primera.
1: Saca foul por la parte derecha AJ Ewing, batiendo por los Mets de Nueva York. 2.37 de promedio con 7 cuadrangulares, 28 carreras impulsadas, corriendo en primera. Por jugada de selección está Marcus Semien. Listo Molina. Viene el lanzamiento, pegada. Pareja la cuenta, una bola, un strike.
0: mucho su recta, picheo que utilizan hoy cada día estos brazos nuevos. Y como digamos, como decíamos, un promedio de una recta que alcanza las 97 millas, el four seam, combinado con un curva, slider, cambios, un picheo secundario, pero que lo está mezclando muy bien, por lo menos en esta primera parte de la alineación de los Mets.
1: Dos bolas, un strike, la cuenta para AJ Ewing. Francisco Álvarez en el círculo de espera, saca batazo grande elevado por la parte derecha, la bola va atrás, bien atrás, lleva color, lleva sabor, hasta la vista, baby. Llegó el número 8 para AJ Ewing.
2: Wow, en qué buen momento lo logra aquí este tablazo. Le golpeó ese picheo, prácticamente una curva que se queda colgando en el centro del plato, y ese swing de abajo hacia arriba que le gustan los bateadores cuando hacen ese swing grande. Encontró la maceta de la madera para convertir el batazo en uno de dos carreras y pone a los Mets al frente. Ahora pizarra de 2-1 en la segunda entrada.
1: Cuando viene a batear Francisco Álvarez, Álvarez comparte cuadrangular y esa noche está caliente. Strike cantado el primero.
0: Wow, Ewing, el último cuadrangular de AJ Ewing fue en julio.
1: Wow.
0: 8.
1: Foul por la parte derecha. 0-2 la cuenta para Álvarez. Señor. Buen batazo. Sigue la fiesta de los cuadrangulares para los Mets de Nueva York. Definitivamente el mejor amigo de cualquier equipo es el home run, ¿eh?
0: Sí, eso no hay duda.
1: El rendimiento es completo. Una bola, 2 strikes para Francisco Álvarez. Hay 2 outs, las bases están limpias. Elevado por la parte derecha, se va a las gradas. Francisco Panchito Álvarez
0: aumentando la cuota jonronera al equipo de los Mets en Nueva York.
1: Swing, abanica, se descuelga y se poncha para el lado número 3. Concluye la segunda entrada con un par de carreras para los Mets en Nueva York, que se van al frente. Están ganando 2-1 en 2 completas en el béisbol de los Mets por Audacity Mex Radio en Español.
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1: Vámonos, amigos fanáticos, a la primera parte de la tercera entrada. Viene Grant McCray a batear por los Gigantes de San Francisco. Ahora arriba los Mets de Nueva York 2.

0: por una. La tarde especial para béisbol aquí en el City Field.
1: La ventaja se la ponen aquí a Zach Thornton. Aquí su misión ahora, defender. Y sobre todo, de que ya, pues, si vamos al plan de juego, el camino es más corto, por lo que podría estarle brindando a los Mex quizás unas cuatro entradas más de buen picheo.
0: Foul hacia atrás. La cuenta para McCray. En dos bolas, dos strikes. Otro de los jóvenes de este equipo de los Gigantes de San Francisco, que ha tenido que acudir a sus fincas para poder cubrir 20 jugadores lesionados que tienen los Gigantes de San Francisco. Tres bolas, dos strikes a la cuenta para McCray. Foul hacia atrás. No bate de foul. Vaya. 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The hit hacia el central. Allá cortando la AJ. Viene rápido. Es el segundo hit que consiguen los Gigantes de San Francisco esta tarde.
1: Inician bien. Aquí la tercera. Envasan aquí el empate sin out frente a Thornton. Esta alineación que, por el hecho de ayer ver a un derecho, tuvieron varios bateadores del 1 al 6, eran zurdos. Y es una alineación o un roster que está cargado de muchos bateadores zurdos.
0: Foul hacia atrás. Christian Coase, el torpedero de los Gigantes de San Francisco, tras la ausencia de Willy Adames. El cuadro de los Mex de Nueva York buscando la doble matanza. Elevado hacia el jardín izquierdo. Está distante. Cuidado. La busca. La bola. Se llevó la cerca. Cuadrangular para Cox. Pone el partido 3-2. Ganando ahora San Francisco.
1: Wow. Esos batazos que tú lo miras. La pelota no, quizás no está ya. Soto que tiene control. Soto que sigue hacia atrás. Y la pelota como que va tomando, pero en cámara lenta. Al paso, lenta. Y así mismo cruzó la verja sobre el guante de Soto, que salta ahí, pero imposible conectarse. Y esto convierte el segundo cuadrangular de la temporada para Cox, en la ventaja de nuevo para San Francisco. Ahora 3-2.
0: Bateando está Jonah Cox, el abridor esta tarde por San Francisco. Sí, esa bola no parecía, ¿eh? Pero fue. Foul hacia atrás. Ya lo montan en 0-2. 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Por tercera, allí el coach de tercera, Gary Pettis, pues se aísla para que la bola pase. Wow, Gary Pettis. Swing cantado al tercero y lo poncha para el primer out de la entrada.
1: Así que nos sorprende aquí, rápida, tercer ponche para Zach Thornton, quien ya con los dos cuadrangulares que le han conectado en el día de hoy, él está, pues, uno a la marca que más jonrones le ha dado en su corta carrera. Fueron 3 frente a los Marlins.
0: Batiendo Rafael Devers. Bola bajita la primera. Viene de conectar su cuadrangular número 34 del año. Strike cantado el primero. Lo dejó pichar. No entró. Y vino Thornton y le puso el primero ahí. Vuelve y se mete a la caja de bateo. Lanzamiento abierto. 2 bolas, un strike, la cuenta para Devers. Mañana culminamos serie aquí frente a San Francisco. Y otra vez para Florida. Foul por la parte izquierda. 2-2.
1: La forma que está cerrando Rafael Devers. Hay pocos bateadores ahora mismo en grandes ligas con esta
0: Batazo por el medio. Está Lindor allá, bien colocado. Va el tiro a primera de un bound. Out por la vía 63.
1: Por suerte, la capacidad de reacción de Zach Thornton aquí no recibe un golpe. La línea le pasó. Incluso la pelota le da a Zach Thornton en el brazo de lanzar, cerca de su antebrazo. Y es la que, donde la pelota hace un brinquito y va ya detrás de frente al bateador, al campo corto, Francisco Lindor. Por poco le da en la cabeza esta línea de Rafael Devers.
0: No le da mal. Nunca
1: Devers. No. Mira, al final del turno, Devers y el árbitro Jeremy Rehak se cruzaron algunas palabras luego del strike que Devers entendió que no lo protegió al árbitro.
0: Strike cantado el segundo para Bryce Eldridge. El árbitro, yo me imagino que dice, tú saliste y no me pediste tiempo. No basta con salir.
1: Sí, seguro en ese aspecto se defiende en su parte.
0: Ahí va Francisco Álvarez a hablar con Thornton. No sé qué vio Álvarez, porque el golpe del batazo no fue lleno, fue como un roce. Así.
1: Un roce en el antebrazo.
0: Vuelve Álvarez. Bryce Eldridge bateando por los Gigantes de San Francisco, que ganan 3-2. Foul, se queda ahí, arremolinado en terreno de Francisco Álvarez. 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Una bola, dos strikes. Elevado al infield. Lo busca Lindor. Lo pide Lindor. Lo captura Lindor. Hay tres outs. Se va a la entrada con dos carreras. Cuadrangular de Gomes. Pone el partido 3-2, ganando San Francisco. En 2:30 en el béisbol de los Mex, por Audacy Mex Radio en español.
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0: Amigos, vámonos a la parte baja de la tercera entrada. 3-2 ganando los Gigantes. Cuando vienen Brett Beatty a batear por los Mets de Nueva York, le siguen Francisco Lindor y Juan Soto. Frente al derecho, Anthony Molina. Lanzamiento, strike, el primero. Una bola, un strike, la cuenta para Brett Beatty.
1: No duró mucho la ventaja de los Mets.

0: la reacción inmediata de San Francisco, que se han ido a los honronazos en este partido.
1: Proletazo por segunda. Ahí lo tiene el segunda base. Vas a ver. Tiro a primera, 4-3, retirado. Hay una.
0: Es que dominado Brett Beatty. Ayer Beatty venía de la práctica y me causó mucha risa porque él venía del jardín de derecho, estaba entrenando, soltando, estrechando, y cuando él regresaba traía tres guantes diferentes, una mascota del inicial y dos guantes, uno de jardín y otro de infield. Y yo le pregunto, ¿cuántos son? Y solo se murió de la risa.
1: Sí, sí, un lío, imagínate, tiene que estar preparado con una mascota de primera, un guante de outfielder y un guante de tercera base y otro guante de segunda base.
0: Sí, sí, el que pueda utilizar para el infield y los jardines. Y así venía con tres. Él traía la mascota debajo del brazo y los otros dos en las manos.
1: Foul por la parte izquierda, 0-2. Ya pasó de 40 lanzamientos el zurdo Thornton, presentado a ustedes por Goraye de los Abogados del Pueblo, celebrando su 40 aniversario con más de 2 billones de dólares ganados. 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Hoy Goraye. 0-2 la cuenta. De piconazo para Lindor. Lindor tiene de 1 nada. Falló con Ronnie a primera en su primer turno al bate. Bajita, 2-2.
0: Paquito, quien se fue al conteo máximo en su primer turno, aunque falló con rodado a la inicial, le pudo pelear un buen trabajo porque cayó en 0-2 y obligó a Molina a utilizar en ese primer bateador que enfrentaba 7 picheos.
1: Listo el derecho, viene el lanzamiento, swing, abanica y lo poncha con un cambio de velocidad para el segundo out.
0: El cuarto ponche que consigue el derecho Anthony Molina, así que trabajando aquí a control y sobre todo enseñando la capacidad de algo que todo lanzador quiere tener en su arsenal. Le ponchó 6 al equipo de los Bravos de Atlanta en su última salida el pasado 31 de agosto.
1: Eres Soto, roletazo por segunda, tratando de defenderse, va el tiro a primera y por la vía 43 se va el out número 3 para los Mets de Nueva York. Así que amigos, se han jugado 3 completas, el partido 3-2, ganando los Mets, los Gigantes de San Francisco, en el béisbol de los Mets de Nueva York. Así que este partido, que gran dominio del derecho aquí para conseguir el tercer out de la entrada. Así que amigos, el partido 3-2 ganando San Francisco.
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5: Nos vamos a la primera parte de la cuarta entrada. Slavis Basabe viene a batear. Ya le ponen el primer strike. Dominando.

0: oportunidad de poder con la recta de cuatro costuras y se convierte en el primer out, cuarto ponche que consigue en el partido el jovencito zurdo de los New York Mets.
1: Vamos a ver cómo está la pizarra de las Grandes Ligas esta tarde, Néstor, presentada a ustedes por la Lotería de Nueva York.
0: Bueno, solo un partido en progreso, y es que los Chicago Cubs están derrotando a Miami, aparte el nuestro, en la tercera entrada. Luego ya a partir de las 6 en la cartelera, donde a las 6:05, Atlanta en Filadelfia, Los Angelinos en Pittsburgh a las 6:40, Milwaukee en Cincinnati a las 6:40, los Yankees en San Diego 7:15, 8:10, San Luis estará en Colorado, los Dodgers reciben a Washington a las 9:10.
1: Roletazo de foul por la primera, la cuenta en una bola, 12 strikes para Turner Hill.
0: Detroit, Cleveland 6:10, Boston, Baltimore 7:05, Tampa en Texas también a las 7:05, Toronto a Kansas 7:10, Minnesota frente a Chicago White Sox 7:10, todo hora del este, Arizona en Houston 7:15, Atléticos en Seattle a las 9:40. Aquí en City Field se juega la parte alta de la cuarta, 3-2, San Francisco derrota a los Mets.
1: 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Lotería de Nueva York, suena encantado el tercero y se poncha para el segundo out.
0: Llegó a 5 los ponches Zach Thornton, así que tomando buen ritmo luego del cuadrangular de Christian Cubs, ha retirado 5 en líneas.
1: Ha cantado el primero para Andrew Kisner, el receptor. Tiene de uno nada, falló. No, consiguió base por bolas en su primer turno al bate. No tiene turno oficial, una bola, un strike, la cuenta para Kisner. Un poquito afuera, dos bolas, un strike. Segundo juego de la serie, Mets en Nueva York, Gigantes de San Francisco. Otra buena asistencia aquí en el City Field, Néstor.
0: Así es, hoy, de hecho, fanático siempre ha estado pendiente, pero los Mets no terminan de entregarle, de regalarle a sus fanáticos.
1: Roletazo lento, se abre de foul por primera.
0: 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Y todos y cada uno tenía un límite de los primeros tanto, querían eso. Y pues precisamente la fila temprano en el parque se veía de manera pues notoria para este partido. Y como hemos dicho, no hay duda que sigue siendo este un equipo pues de los New York Mets, con presencia de tickets, Lindor, Soto, la juventud, y San Francisco, que tienen una historia que nace en esta ciudad, y hay fanáticos que viven, que tienen todavía su seguimiento.
1: Sí, señor, son fanáticos tradicionales en la ciudad de Nueva York. 3-2 para Kisner. Listo el zurdo, viene el lanzamiento elevado por la parte izquierda, lo va buscando el jardinero izquierdo, Soto llegó allá a la raya, pero la bola se mete para las graderías. Sigue la cuenta en 3-2.
0: Vamos a ver aquí si consigue el rosario de ponche de esta entrada. Ha conseguido los primeros dos del inning por la vía del ponche, y en 3-2 de un buen candidato, el receptor Andrew Knaich.
1: Viene el lanzamiento, Sway tirándole al tercero. Con de ponche de Thornton. Así que amigos, se van con cero. Se han jugado 3.5. El partido 3-2, ganando San Francisco en el béisbol de los Mex por Audaz y Mex Radio en Español.
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3: Vámonos, amigos fanáticos, a la parte baja de la cuarta entrada. Partido 3-2. Ganando San Francisco. Cuando vienen a batear por los Mets de Nueva York, Bob Pichet, Carson Bench y Jarry Young.
4: Sí, los Mets a tratar de rebotar. Cayeron debajo temprano, luego recuperaron la pizarra mínima y luego San Francisco pudo ripostar, le pudo pues regresar para tomar el control y así entramos a esta parte baja de la cuarta con la diferencia mínima en contra 3-2.
3: Michel se ponchó en su primer turno al bate, bateando por segunda vez en este partido. Viene el derecho un poquito alta y afuera, primera mala. Mets de Nueva York solamente han conectado un hit en este partido. Fue el cuadrangular de AJ Ewing. Swing, abanica. Una bola, un strike, la cuenta para Bichet.
4: Bob Bichet.
5: A ver.
3: El derecho, Molina. Foul por la parte de atrás. La cuenta en una bola, 12 strikes ahora para Bob Bichet. 68 carreras impulsadas. Viene el lanzamiento, foul hacia la malla de la parte derecha. Sigue la cuenta en una bola, 12 strikes.
4: Bichet, el tipo de bateador agresivo. Bichet no es un hombre que anda negociando, como se dice, los boletos, siempre atacando, no importa qué clase de picheo. Y eso lo hace un bateador caliente.
3: Saca batacito de línea. Fofa lo tiene en primera base Rafael Devers y se produce el primer out.
4: Un swing a la defensiva, porque lo que hace Molina es que lo sorprende aquí. Luego de cuatro rectas de 96 promedio, entonces aparece ese picheo rompiente que cuando hace el ajuste se da cuenta de que ya está fuera de balance y le deja caer el bate y la línea va directo suave al guante de Rafael Devers.
3: Viene Carson Bench, lanzamiento alto, primera mala. Seguimos teniendo visita en estos últimos juegos aquí en el City Field. Así que nos honran con su presencia. ¿A quiénes tenemos por aquí? A ver, ¿cómo te llamas? Jerónimo.
4: ¿Jerónimo? ¿Tú? ¿Jane? Janie. Okay.
3: Jerónimo, Janie anda con sus parientes. Tú eres su mamá. ¿Qué okay. mamá más linda, ¿eh?
4: Madre y la prima.
3: Y la prima, okay. Sean bienvenidos. Vienen a visitar. ¿Cómo les gusta el City Field? ¿Te gusta?
4: All right. ¿Viven aquí en Queens? ¿Brooklyn? ¿Dónde viven? Oh, New Jersey. Okay, qué chévere.
3: Lanzamiento, strike, cantado el segundo. Dos bolas, dos strikes, la cuenta para Carson Bench. ¿Cuál es tu pelotero favorito, Jerónimo? ¿Cuál?
4: No ve mucho béisbol. Jerónimo es colombiano. Sí. Entonces Jerónimo es de la selección cafetera. Sí.
3: Saca batazo elevado hacia el center field, hacia la parte de derecha. Lo busca y lo captura para el primer out. Se elevó demasiado y le dio tiempo, ¿eh?
4: Sí, buen trabajo defensivo por parte ahí también de Jonas Cobb, que hace un buen trabajo. Pues sí, los jóvenes, familias colombianas, siguen el fútbol. Me imagino que el soccer, Lamine Yamal, Kylian Mbappé, James Rodríguez y así por el estilo.
5: ¿Qué tal Leo Messi?
3: Ya no.
5: Cristiano Ronaldo.
3: No.
5: Jerónimo, no me gusta lo que estoy viendo, porque la respuesta tú miras a Jane, tu hermano, es tu hermano. Tú lo miras, da la tuya, Jerónimo, ¿eh? No lo mires como... Ok.
3: Foul por la parte izquierda. Una bola ahora extrae la cuenta para Jarry Young. Tiene de uno nada esta tarde el primera base de los Mets de Nueva York, Jarry Young.
5: Te mencioné como siete, entonces ¿cuál es tu favorito del soccer?
4: El de que tuvo ahora en la ¿cómo se llama? Dime de nuevo. Oh, Luis Díez.
3: Ok.
4: Colombia, sí. ¿Y el tuyo? También. Ok.
3: Mira.
4: Qué bien.
3: Estoy acá, hay sorpresa.
4: Sí. Pero se van a enamorar del béisbol.
3: Sí. Foul por la parte derecha. Si lo pruebas, el béisbol ya no quiere dejarlo. Oye, bro, y te encuentra novias. Ah, muchacho. Ay, ay, ay. Dos bolas, dos strikes. Saca Machucón de foul por la parte derecha. Sigue la cuenta en dos bolas, dos strikes. ¿Qué curso está, Jerónimo? ¿Qué grado? Noveno. ¿Y tú? ¿Qué? ¿En qué grado está?
4: En el 10.
3: Ok, van ahí.
5: Qué bueno. ¿Practican el soccer, el fútbol? ¿Lo practican?
3: Ok. Faula hacia atrás. Sigue la cuenta en dos bolas, dos strikes.
5: Aquí la visita de nuestros amigos colombianos, parte de nuestro productor Brian Munguía, el cual pues son personas muy cercanas a él y primera vez en un parque de béisbol.
3: Sí, entonces Brian, strike cantado el tercero. Se poncha mirando para el lado número 3, así que termina la entrada para los Mets de Nueva York. Se van con 0. Se han jugado 4 completitas. 3-2 está ganando San Francisco en el béisbol de los Mets por Audacity Mex Radio en español.
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3: Vámonos, amigos fanáticos, a la primera parte de la quinta entrada. Partido cerrado, 3-2, ganando los Gigantes de San Francisco. Vamos, vienen a batear Shea Whitcomb. Y aquí está la voz del Jaya desde San Francisco de Macorís, Néstor Julio Rosario.
5: Gracias, Max. Al primer lanzamiento está sacando una línea Whitcomb hacia el prado izquierdo. Soto, bien colocado, le espera. Y la captura para el primer out de la quinta.
3: Bueno, aquí se ha convertido este partido en un duelo de lanzadores, Néstor, entre el venezolano Molina y aquí nuestro Zach Thornton. Partido cerrado, interesante.
5: Ambos lanzadores a dominio. Usted puede ver que 5-6 ponche, respectivamente, para Thornton y para Molina. Entonces te habla de que están en control de su trabajo. Y de hecho, las carreras no han sido por rally, es decir, el hit, el doble, el hit.

0: Es un swing y así se han producido con par de tres cuadrangulares. Dos para San Francisco, uno para el equipo de los Mets de Nueva York, cuando Gray McRae es el hombre que batea. Tiene sencillo de 1-1, bateador zurdo, jugando en el prado derecho de San Francisco. Recta al centro, le cantan el primero. Dos bolas y un strike aquí para Gray McRae. Christian Cox al círculo espera por los Gigantes. 3-2. El juego de pelota. Arriba James. Swing. Abanica. Y lo pasó con otra rápida 93 millas. Y ya lo ponen con conteo parejo. Dos bolas, dos strikes para Gray McRae. El zurdo Zach Thornton. 69 lanzamientos a cuenta personal. Trabajando aquí en la quinta con un out. Ya se impulsa, el lanzamiento débil, el contacto por la raya de primera. Jared John le espera, se abre en foul.
1: Vámonos al spotlight de la quinta entrada, presentado a ustedes por King Food. Juan Soto hoy recibió dos reconocimientos. Un hombre que está en su octavo año en Grandes Ligas, noveno año debo decir, su segundo año con los Mets de Nueva York, ya ha conectado 267 cuadrangulares.
0: He rodado por la inicial, la tiene Jared John, decide correr rápido, tiene que apresurar la marcha y lo logra. Sin asistencia, falla con rodado a la inicial Gray McRae para el segundo out de la entrada.
1: Soto ya ha impulsado más de 750 carreras en su carrera corta de unos 9 años. 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
0: Se ha destapado un jonronero en San Francisco, porque Christian Cox la levanta por todo el jardín izquierdo, cuadrangular a un lanzamiento, y desaparece la pelota en su segundo turno por segunda vez, y pone ahora San Francisco 4-2.
1: Bueno, este hombre son jonrones bolos, como dice Johnny Trujillo, pero son jonrones.
0: Así que por segunda vez en igual número de turnos, Christian Cox sacando la pelota, lleva 3 en la temporada, 2 en el día de hoy. Sí, de esos bateadores que si le floja, creyendo que es el noveno bate, que viste la data, que apenas tiene un cuadrangular, pero confiaste, y por segunda vez le saca la pelota y pone el partido ahora 4-2. Cuando batea Jonas Cox, el patrullero central, abanica a la recta alta. Y ya lo monta, 0-2. Ojo que los Mets solo tienen un hit frente al derecho Anthony Molina, el cuadrangular de AJ Ewen. El lanzamiento fuerte por el medio del terreno. La pelota sigue de hit. Allá está cortando Ewen, devuelve al cuadro y ahí está Cox en la inicial con sencillo, su primer hit del juego.
1: Mientras que el equipo de los Gigantes de San Francisco consigue aquí su cuarto hit, quinto hit del partido. Entre ellos, 3 cuadrangulares. ¿Qué es lo que más duele?
0: Sí, que hombre en primera con 2 out. Cuando viene a batear Rafael Devers. Devers en el partido de 2-1, cuadrangular, su número 34 de la temporada. Y por primera vez, al primer lanzamiento, lejos por el izquierdo. No la busquen, porque Devers, wow, lo perrió, el bate al cielo. La está depositando a las graderías izquierda, cuadrangular de 2 carreras. Y San Francisco se aleja, gana ahora 6-1. Y le seguimos pichando a Devers.
1: Bueno, yo creo que esta es la lección del juego de hoy, Brian. Si usted no quiere que le hagan, no le piche al mejor del equipo contrario. ¿Qué es lo que está pasando con Devers? Aquí le picharon y consigue su tercer cuadrangular de esta serie. 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
0: Así que Devers con su segundo cuadrangular del partido, tercero de la serie. ¡Wow! ¡Qué momento! Está cerrando la campaña, su número 35. Este por la banda contraria para alejar ahora al equipo de San Francisco. A pizarra de 6-1, la línea salvaje que pica buena por la raya del derecho. Ahí dobló por primera Bryce Eldridge, va para segunda, ve el corte, viene el tiro y llegó fácil. Doblete para Eldridge y el ataque continúa frente al zurdo Zach Thornton de los New York Mets por parte de San Francisco.
1: Sí, es el cuarto hit, incluyendo 2 cuadrangulares que le pegan aquí a Thornton. esto provoca rápidamente la salida del pitching coach de los Mets de Nueva York, Justin Wheeler, que viene a conversar ahí con el lanzador Thornton. Como que ha bajado la guardia, ¿eh?
0: ¿Eh? De esos momentos, de esos días donde te cuesta defender o pelear el tercer enfrentamiento a un equipo. Normal en muchos lanzadores abridores, o un porcentaje alto en una gran mayoría de lanzadores abridores, y aquí él está pagando precisamente ese famoso tercer turno frente a una alineación, los ajustes, la forma en que lo pueden atacar, y precisamente los tres que le han bateado por tercera vez, sencillo, cuadrangular y doble, y ya esto pone un bullpen activo por parte del dirigente Andy Green. 6-1, 6-2, el juego de pelota. Cuando batea aquí el Sleyby Basabe, Basabe tiene de 2-0 con par de ponches, 2-10 su averaje en la temporada con 4 cuadrangulares, solo 10 carreras producidas, jugando en la intermedia para el equipo de los Gigantes de San Francisco. Con la puntita del bate en control esférica, foul atrás, segundo strike.
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0: 0-2, de nuevo el zurdo. La oferta se metió debajo, el picheo, un elevado en zona de primera base, el inicialista en zona de foul, Jared John, ahí le espera fácil y la captura para el tercero de la entrada. Se va la quinta para el equipo de los Gigantes con 3 carreras. Se han jugado 4 entradas y media. Ahora el partido de pelota, 6-2. San Francisco derrota a Nueva York por Audacy Mets Radio en Español.
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0: Estamos de regreso a la acción, de vuelta al partido. Aquí pues compartiendo con la visita de Brian, ya es nuestra también.
1: Sí, lo van a contar, ¿eh?
0: Los niños, Jerónimo, Jainer, sí. Y tanto pues su madre, su
1: Michelle,
0: prima.
1: Michelle.
0: Quienes pues disfrutando de una tarde de béisbol aquí en City Field, donde San Francisco ahora gana el juego de pelota 6-2. Bateando Marcus Semien, picheo recta afuera, segunda mala. 2 bolas, 0 strike para Marcus Semien, batea por segunda vez de 1-0 en el partido. Forceado por la vía, 6-4 para el veterano que tiene 14 para la calle. Baja la tercera, 3 bolas, 0 strike ahora para Marcus Semien, AJ Ewen y Francisco Álvarez completan los 3 primeros bateadores de esta quinta entrada.
1: Bueno, los Mex tienen que comenzar a sacar las espuelas, porque ofensivamente lo tiene amedrentado ahí Molina, ¿eh?
0: Strike le cantan el primero, 3-1 ahora para Marcus Semien. Apenas un hit ha permitido Molina, fue el cuadrangular por parte de AJ Ewing lo perdió. Pase por bolas para Marcus Semiens y los Mets envasan su primer bateador aquí en la quinta.
1: La primera base por bola que otorga Molina esta tarde. Así que vamos a ver, los Mets no pueden pretender hacer cuatro de un tablazo, sino poquito a poquito hasta acercarse.
0: Un hombre corriendo en la inicial cuando AJ Ewen es el hombre que batea. Tiene el único hit del cuadrangular con un compañero a bordo, logrado en la segunda entrada. Se cuadró esta vez para tocar, la deja pasar, bola baja.
1: Estaba jugando sobre la grama interior en la tercera base. We come.
0: El derecho Anthony Molina, 78 lanzamientos, lo que va a poner a bullpen activo también por San Francisco por la cantidad de picheo. Batazo fuerte de frente a segunda, bueno para dos, Besabe a segunda, uno a primera, doble matanza. Levantó muy bien allí Rafael Devers, en un disparo de piconazo de el campo corto Cass, pero la doble matanza ejecutada, 4-6-3, hay dos fuera por los Mets.
1: Sí, muy buena jugada ahí, principalmente del señor Stone, de Cass, que apuró el tiro a primera sabiendo el corredor que tenía, que era AJ Ewing, y hizo el agua ahí por milésima de segundos. Creo que la van a revisar.
0: Parece que sí.
1: Ok. Yo no he visto la repetición y creo que fue out, creo que fue doble play.
0: Vamos a ver. Los Mets. Fue safe. Así que safe. No, lo cantó el árbitro.
1: Ok.
0: Safe okay. En primera.
1: Muy bien, entonces qué bueno. Así que el force out del 4 al 6.
0: Así que se va a quedar Ewing por selección en la inicial.
1: Eso
0: para
1: la diferencia, ¿eh?
0: Salvar, sí, salvar ahí, wow, qué gran esfuerzo al final. Entonces, out en la intermedia del 4 al 6, cuando se mete aquí, Francisco Álvarez. Álvarez fue ponchado de uno nada frente a Molina. Picheo abierto, primera mala para Francisco Álvarez.
1: Sí, hay que destacar el gran esfuerzo que hizo AJ Ewing de home a primera para evitar precisamente esto, ¿eh?
0: De lado Molina, chequeando el corredor, un disparo a primera de cabeza, ahí, zambullido, se mete a la inicial, el corredor AJ Ewen. Hoy estamos a 5 de septiembre y los equipos han jugado a promedio. Nuestro buen amigo Mr. Mets quiere saber la asistencia al día de hoy, sin contar los fanáticos que tenemos en la tarde, en esta temporada, en el City Field. Y vamos a complacer a Mr. Mets, que los Mets en esta temporada a la fecha ya sobrepasan de los 2,430,000 fanáticos en el parque City Field. Esto estamos hablando de un promedio de 34,233. Esta es la onceava mejor asistencia en todas las grandes ligas, donde los Dodgers siguen comandando año por año este renglón de asistencia, como diría el buen amigo, colega periodista Enrique Rojas, comiendo y bebiendo en un parque de pelota.
1: Sí, señor, ha sido el apoyo de esta fanaticada de los Mets, ha sido espectacular este año. Sobre todo, Néstor, un equipo que enseñó casi casi desde arrancando la temporada que no estaba compitiendo, ¿eh?
0: Sí, no, eso, pero strike, le cantan el tercero a Álvarez, la va a desafiar Álvarez aquí, vamos a ver qué tanto pudo leer, ahora como bateador el receptor de los Mets, y es ponchado, así que se va ponchado por segunda vez, Francisco Álvarez es el segundo out del inning.
1: Wow, poncha Álvarez por segunda vez. 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
0: Viene Brett Beatty de uno nada en el partido de por la 43 en la tercera entrada. Swing grande, foul atrás a las mallas. Ya le pone el primer strike aquí al bateador zurdo. Hoy Beatty jugando en la antesala por los New York Mets. Jugamos la parte baja, quinta entrada, 6-2. Swing grande de Brett Beatty. Aquí pone un juego bueno, por decirlo. Acercaría a los Mets a diferencia de dos carreras. Picheo poquito baja y buscando la zona, el framing, el receptor de los Gigantes de San Francisco, pero no engaña. Jeremy Rehak, el hombre detrás del plato, quien canta bolas y strike en este segundo partido. Serie de tres, el lanzamiento, batazo en línea hacia el prado derecho, hacia el frente, viene el jardinero derecho, le está llegando McRae y la captura para el tercero de la entrada. Vaya Beatty con línea al derecho para el finalizar el inning. Los Mets se van en blanco, un hombre en circulación en cinco completas. 6-2, Gigante al frente, por Audacy Mex Radio en Español.
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0: Vamos a la parte alta, sexta entrada. Va a venir un nuevo lanzador aquí por los New York Mets.
1: 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Chris Debensky es el hombre que viene a lanzar ahora por los Mets de Nueva York. Así que se va del partido el zurdo Sam Thornton. Esta es la salida número 7 para Debensky esta temporada.
0: Así que Debensky viene a hacerse cargo de este escenario. Desventaja para Mets es 4 carreras. Si el marcador de 6-2, apenas un hit, ha permitido el derecho Molina. Check swing por el bateador Turner Hill, foul. Se queda ahí alrededor del receptor Francisco Álvarez. 6-7, un error para el equipo de San Francisco. 2-0 para los New York Mets. El derecho Chris Debensky. Su oferta, el lanzamiento, atacó el picheo elevado, que da tiempo para todo. Soto gritó, la pidió, ahí se aparta Ewing y es Soto que la va a buscar, internándose a territorio del central, la captura, primera out de línea.
1: Una salida un poco pobre para el zurdo Zach Thornton. 5 entradas, donde permitió 7 hits, de los cuales 4 fueron cuadrangulares. Permitió 6 carreras, todas limpias, da un subión de efectividad. Wow, a 3.53.
0: Sí, poca salida, muchas carreras, todas limpias. Y eso va a ser, si hubiese lanzado para 6 entradas en blanco, también baja lo suficiente para tener la mejor efectividad que la que muy buena iniciaba en el día de hoy, con 2.93 para Zach Thornton. Línea que se lleva de aire el primera base. Jared John por parte del receptor Andrew Kanizer y queda así en las manos del John el segundo out the line.
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0: Bateando Shea Whitcomb, el antesalista. Entonces, Mr. Mex, le completo para que tenga una idea. Los Mex no solamente han recibido respaldo en su casa, que los Mex es el cuarto equipo, quinto equipo en todas las grandes ligas con el mejor averaje de asistencia como visitante. Cuando salimos del City Field, somos el quinto equipo que más fanáticos promedia en los estadios contrarios. Cuando aquí la línea de hit de Wickham hacia el central, allí está cortando AJ Ewen. Y ahí está Wickham en la inicial con su primer hit de la tarde. Así que anote eso, Mr. Mex, que no solamente es en casa, que los Mex lo apoyan y lo quieren. En la ruta somos el quinto mejor.
1: Sí, fanático de los Mex en todas partes. Increíble. Es uno de los pocos equipos en grandes ligas que tiene fanático en cada uno de los 30 parques de grandes ligas.
0: Un hombre corriendo en la inicial. Hay dos outs en esta parte alta de la sexta entrada. Cuando Graham McRae, es el hombre que batea, se fue el corredor. El picheo strike, el tiro de Álvarez. Out en segunda. En una jugada cerrada, el corredor Whitcomb está mirando a la cueva a ver si van a desafiar. Pero Lindor no va a perdonar. Es un veterano que siguió y fue out. Definitivamente que ese guante de Lindor trabaja, uy, más rápido que bajar el tomacorriente de la luz. Y con esta se completa el tercero de la entrada. Se ve en blanco el equipo de San Francisco. Las bases quedan limpias. 5:30. Ganan a Nueva York 6-2 por Audacity Max Radio en Español.
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0: Vamos a la parte baja de la sexta entrada. Va a venir un nuevo lanzador aquí por el equipo de los Gigantes de San Francisco, el zurdo Raver San Martín.
1: Raver San Martín es el hombre que viene a lanzar, colombiano nativo de Cartagena. Está haciendo su salida número 19 del año. 2 ganados, 0 perdidos, efectividad de 4.50 en 18 entradas. Ha ponchado 14, un win de 1.33. 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
0: Viene Paquito, le da la bienvenida aquí el zurdo San Martín, el de Cartagena, Colombia. Es el hombre que viene aquí al cajón de bateo. Foul check swing por parte... Brian, nuestro productor, está en una tarde divertida hoy.
1: Ah, oh, muchacho.
0: Foul por tercera.
1: Y quiero que sepa que la pregunta que hizo en la rueda de prensa fue espectacular.
0: Sí, sí, sí.
1: La pregunta brava para Juan Soto.
0: Ahí estuvo Brian, pues, preguntándole a Soto sobre el apodo de la fiera, y con el diseño de su nueva zapatilla. Levantó profundo por el lado izquierdo Lindor. Pelota distante, se abrió en foul.
1: Sí, yo tuve que ver la cara a Brian porque yo creía que era un periodista americano.
0: Y ojo que Brian es nuestro productor, pero debo destacar que Brian es una persona que ha tenido contacto con los medios. Brian ha hecho juego de hockey comentando. Es decir, Brian ha estado mezclado también en universidades de colegio haciendo comentarios de partidos, haciendo el color commentator. Y eso definitivamente que por eso nuestro productor aquí, llevando algo de lo técnico para la comunicación, pero conociendo los juegos.
1: Claro, y sobre todo que Brian, por su carrera y por su experiencia.
0: Patazo fuerte, ¿eh? Tiene ya dificultad el campo corto, el tiro largo a primera. Pudo manejar la pelota a pesar que se le enredaba ahí en el rodado de Lindor. Y por la vía 63, retirado Paquito para el primer out de línea.
1: Pues sí, por su experiencia institucional. Es un hombre que está dispuesto a hablar del punto.
0: Yep. Una ola, pases limpia y Soto viene a batear. Dos nada para Soto, falló por la vía 63 en la primera entrada, rodado a la intermedia en la tercera, strike le canta en el primero. Soto batea 2.75, ya tiene 23 cuadrangulares, 56 carreras producidas, pegado el picheo, nivelado 1 y 1 ahora para Juan José Soto Pacheco. San Martín viene a relevar aquí a el derecho Anthony Molina, que lanzó partidazo. Swing abanica, lo arrodilla aquí a Soto. Cambio de velocidad, parte baja del piso y una bola y dos strikes para Soto.
1: Molina se va con 5 entradas lanzadas, donde solamente permitió un hit, 2 carreras, las dos fueron sucias, una base por bola, 6 ponches, permitió un cuadrangular.
0: Elevado por el lado derecho, va el jardinero buscando la pelota. McRae busca la pelota, se le acaba el espacio, la pelota en regalito para el público, lado derecho.
1: Esta serie continúa mañana, Dios mediante, cuando los Mets y los Gigantes de San Francisco se encuentren por tercera vez aquí en el City Field. Para el día de mañana, los Mets de Nueva York han anunciado a Christian Scott.
0: Elevado, cortito, que da tiempo para todo. Al frente, el jardinero izquierdo Turner Hill le está llegando y la captura para el segundo de la entrada. Falla Juan José Soto Pacheco.
1: Mientras que por San Francisco, César Perdomo, otro jovencito de 24 años de los Gigantes de San Francisco, que estará dando la cara mañana.
0: Dos outs, las bases limpias, y viene Bob Bichette. Parte alta de la alineación ha sido dominada del primero, bueno, nada más un hit, pero tomando en consideración estos tres primeros bates, los señalados cañones de esta alineación, la línea fuerte hacia la izquierda, bien colocado, allá está Hill, le espera unos pasitos hacia su derecha y la captura para el tercero de la entrada. Así que San Martín, haciendo el trabajo, retira de 1, 2 y 3 a los Mets en la sexta, 6 completa. San Francisco gana 6-2 por Audacy Mets Radio en Español.
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0: Vamos a la parte alta de la séptima entrada al partido de pelota. A marcador de 6-2. Cuando sigue Demensky, aquí regresa la voz más escuchada en todo Nueva York, Max Pérez Jiménez.
1: Muchas gracias, Néstor Julio. Vamos a la primera parte de la séptima entrada. Partido 6-2 ganando San Francisco. Cuando viene a batear Grant McCray. McCray tiene un hit en dos turnos esta tarde. Abanica, una bola, un strike. Chris Demensky lanzando por los Mets de Nueva York. Quiso que no quiso, dice el árbitro, si lo pasó. Una bola, dos strikes, la cuenta. Los Gigantes de San Francisco anotaron una en la primera, dos en la tercera y tres en la quinta entrada. 6 carreras en los Mets de Nueva York. 2 carreras en la segunda entrada y se apagaron las luces.
0: Último tercio del juego de pelota, lo que pone ya precisamente a tirar todo lo que tú necesitas y más aún perdiendo el juego, ¿eh?
1: Roletazo, Saltarín por segunda. Ahí está Semi. Tiro primera, 4-3. Retirado, hay un out.
0: Y Demensky, que se vio allí terminando la entrada con la ayuda defensiva, un out en intento de robo. Aquí hace una de las partes más importantes para un lanzador. Siempre hemos dicho, el primer picheo de strike a todo bateador que enfrenta, y el primer bateador de entrada también fuera con el out.
1: Hay un out bateando Christian Coase. Cuidado, que jonronero. Tiene 2 para la calle esta tarde. Le cantan el primer strike. Chris Demensky en la lomita. Strike cantado al segundo. 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Una bola, 2 strikes, la cuenta para Christian Coase. 6-2 el partido de pelota ganando San Francisco. Saca batazo elevado hacia el jardín izquierdo. La busca Soto y la captura, y 2 outs.
0: Elevado, que también considerable. Tomó más altura por parte de Christian Coase. Le ha dado bien a la pelota, así que lo logran dominar por primera vez. El hombre que tiene a su favor el juego de pelota de el 50% de las carreras la ha producido él con 2 jonrones.
1: Señor. Cuando viene a batear Jonah Cox, el abridor. Foul hacia atrás. 0 por 1 strike para Jonah Cox. Un hit solamente han conectado los Mets de Nueva York. Presenta el bate para tocarla, deja pasar, es bola afuera. Una bola, un strike, la cuenta para Cox.
0: Justo aquí a la cabina izquierda de nosotros, pues el equipo visitante tiene la transmisión en inglés radio.
1: Elevado al infield, lo va buscando en territorio de foul Jared Jones y lo captura para el lado número 3. Lo cuenta cuando regresemos, Néstor, porque se va la entrada con 0 para San Francisco. Se ha jugado 6.5, 6-2. Ganan los Gigantes en el béisbol de los Mets. 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
14: Amigos, vámonos a la parte baja de la séptima entrada. Viene a batear por los Mets de Nueva York, Carlson Bench. Sigue San Martín en la lomita por los de San Francisco. Una bola cero strike. Se ha ido de dos nada esta tarde. Carlson Bench, abierta, segunda mala.
0: Entonces comentaba de las cadenas en inglés, justo al lado izquierdo de nuestra caseta de transmisión. Vienen todas y hoy es uno de esos días que tú sientes como ese gran privilegio de abrazar esto que hace. Porque en mi caso, yo, San Francisco, República Dominicana, yo veía a este señor a través de la gran cadena televisora de deportes, llevando los juegos de grandes ligas. Estamos hablando de una leyenda de la narración, como es John Miller, la voz oficial del equipo Los Gigantes de San Francisco. Un tipazo. Tú hablas con Miller y se detiene a conversar contigo. Si hay una foto, va y se tira la foto, pero incluso te pone el chiste para que te sientas relajado, cómodo con él, independientemente de la figura, porque estamos hablando de un hombre que es salón de la fama del radio nacional aquí en los Estados Unidos y ganador del famoso Four Freak, que es un premio que se otorga a los narradores por su contribución al béisbol.
14: Strike tirándole al tercero y se poncha Carlson Bench. Hay un out.
0: Y eso, pues, uno dice, de esos momentos bonitos que te hacen tener la profesión y el trabajo y compartir con esta leyenda viva que sigue allí, porque ya con San Francisco no se sabe cuántos años él tiene haciendo esto, de transmitir.
14: Exactamente como tú dices, Miller es un tipazo. Saca un batacito de hit hacia el jardín izquierdo. Ahí está Jarry Young. Su primer aporte, apenas el segundo hit de los Mets de Nueva York esta tarde. Sí, John Miller. No ha tocado verlo por muchísimos años, igualito todo el tiempo. Y le gusta practicar su español, ¿eh?
0: Sí, sí. Pues sobre todo, como hemos dicho, es un deporte que con la presencia latina y él con tantos años y diferentes medios, porque desde el 97 estaba viendo ahí, ahora para ser más exacto, está siendo voz del equipo de los Gigantes de San Francisco. En ese interín hay que destacar que él hizo unos 20 años para la cadena de televisión ESPN, llevando las transmisiones de los principales juegos, incluso playoff y eventos grandes del béisbol. Pero aquí esta es su casa. Esta es su casa para el veterano leyenda narrador. Viene un nuevo pitcher por el equipo de los Gigantes de San Francisco. Así que nosotros vamos a aprovechar el cambio. Una pausa. Brian, volvemos.
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1: Bien, nuevo lanzador, el derecho Joel Cunningham, en hacerse cargo de este escenario en esta temporada. 35 apariciones, tiene 4.84. Su promedio en carreras limpias en 35 entradas y un tercio por Gigantes de San Francisco.
2: 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Saca batazo por tercera, que no puede parar allá a la tercera base. Y llega safe a primera, todo el mundo llega safe. Así que los Mets de Nueva York están cocinando algo. Tienen hombres en segunda y primera con solamente un out. Pues decía que esta llamada al bullpen, presentada a ustedes por la Lotería de Nueva York, juega hoy. E imagínate, ¿qué harías? Lotería de Nueva York, cuando viene AJ Ewing por los Mets de Nueva York. El derecho Kuhner en la lomita por los Gigantes de San Francisco. Bajito el lanzamiento, primera mala.
1: Su tercer equipo de este 2026. Su primera aparición con San Francisco. Había lanzado con Atléticos y con Milwaukee en esta campaña.
2: Listo. Bajita, segunda mala. Marcus Semien. Le dieron hit al batazo de Semien a tercera. Así que los Mets tienen hombres en segunda y primera. El derecho pionera en la lomita. Viene el lanzamiento. Strike cantado el primero. Lo desafía y AJ.
1: Esta se vio muy cerca de la zona, AJ. Yo creo que nos quedamos sin eso. Uy, vela ahí.
2: No.
1: Así que salva el que nos queda.
2: Bola cero, strike, la cuenta para AJ. ...31 años de edad para Joey Funeral. Listo. Afuera. Oh, lo perdió. Pase por bolas. Ahí va. Se están llenando las bases de Mets.
1: Bueno, ahora sí está tomando otro color el momento, porque los Mets, estos son de los chances que uno escucha la famosa expresión, no tienen cabello y hay que agarrarla por ellos. Y esto es lo que aquí se le ha presentado a Francisco Álvarez, que viene a ser figura en el día de ayer. Y aunque hoy par de ponches, sabemos que un swing le puede poner una cara diferente al juego de pelota. Esto trae inmediatamente ahí a Justin McGinnick, el coach de pitcheo, a conversar con el derecho Joel Cunell, que ahora pues se ve complicado. Infield hit, base por bola, heredando un corredor. Las bases se le han llenado solamente con un out aquí en esta parte baja de la séptima entrada.
2: Se va el pitching coach McGinnick. Bases llenas cuando viene a batear Francisco Álvarez. 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Bola la primera para Francisco Álvarez. Álvarez con calma, con un tablazo aquí podría empatar el partido. Y esto sería de locura. Viene el lanzamiento, strike cantado. Rápida 93. 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Listo el derecho, swing, abanica. Y lo pone en una bola, 12 strikes.
1: Sinker, bien lanzado. De ese tipo de picheo para bateador zurdo, donde él la colocó prácticamente debajo de los puños, imbateable del derecho Joey Cunell. Así que pone a Francisco aquí a la desventaja en 1 y 2.
2: El corpulento listo en el montículo, viene el lanzamiento, bajita. Se empareja la cuenta, 2 bolas, 2 strikes. En tercera, Jarvin Young. En segunda, Marcus Semien. En primera, AJ Ewing. Que cualquier cosa le

0: tonto ni perezoso. Gunnell le repite el sinker en ese mismo punto, pero Álvarez sabe que es un picheo difícil, incómodo, y no fue a pescarlo para llevarlo al conteo grande.
1: Está alborotado el gallinero aquí en el City Field. 3 bolas, 2 strikes, base llena, solamente un out. Partido 6-2, ganando San Francisco. El derecho ya se impulsa. Viene el lanzamiento, swing, abanica y lo poncha para el segundo out.
0: Le ganó la batalla porque Connell sabía de que era ahí. 3 sinkers de manera consecutiva y al final pues vuelve otra vez a cerrar con ese picheo. Álvarez no tuvo la lectura, que era la cuarta mala, y ahí pues pierde la batalla. Un out grande para San Francisco, que aquí está trayendo el dirigente interino, y va a ser todo para el gigante lanzador derecho. Así que hay otro movimiento de pitcher por parte de los gigantes. Nosotros hacemos una pausa, ya volvemos.
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0: El derecho Carson Seymour es el hombre que se hace cargo aquí del montículo con las bases llenas, haciendo su aparición número 15 con 17 ponches en 22 entradas.
1: 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Juega hoy e imagínate qué harías bateando Brett Beatty. Pegada, una bola, un strike, moviéndose los corredores en segunda y tercera. Las bases están llenas, hay 2 outs. El movimiento aquí de parte de Tingler. Vamos a ver si le da resultado. Ahora hay 2 outs. Brett Beatty tiene 8 cuadrangulares. Viene el lanzamiento. Swing. Perdido totalmente. Y lo pone en una bola, 2 strikes.
0: Y cae por debajo. A ver si puede recortar, hacer contacto al próximo lanzamiento. El bateador zurdo que busca su primer hit. Tuvo un buen contacto en su último turno. Es una línea, pero que de frente al prado derecho.
1: Listo al derecho. Viene el lanzamiento afuera totalmente en la cuenta. En 2 bolas, 2 strikes. 6'5 de estatura. Este lanzador derecho con 264 libras. Eso completo.
0: Son toro los lanzadores relevistas.
1: Señor. 2-2 la cuenta para Brett Beatty. Strike. Cantado al tercero. Lo está desafiando Brett Beatty. Y vamos a ver qué pasa con este lanzamiento.
0: Bola.
1: Bola. Lo ganó Brett Beatty. Sigue con vida. Habrá que contar la historia.
0: Entonces este tipo de llamada son de esas llamadas que te pueden marcar la historia del juego, y por eso hay personas que han hablado de que los equipos están tratando

0: tratando de administrar para esos momentos importantes mantener, porque imagínate si no hubiese tenido desafío, ahí se acababa el inning.
1: 3 y 2 a la cuenta, viene el lanzamiento, bola a la cuarta, viene bajando la tercera carrera para los Mets de Nueva York y las bases siguen llenas.
0: Así que negocia el boleto, más importante de negociar el boleto es la forma clara que él estuvo de que ese picheo llamado strike que terminaba el inning, él no era sentenciado, no era a su favor, ahí por decirlo, y logra ganarlo. Y luego aquí está terminando trayendo una carrera forzada para los Mets.
1: Viene Paquito Lindor con las bases llenas, strike tirándole al primero. Lindor se ha ido de 3-0 esta tarde. Tiene 16 cuadrangulares. Francisco Lindor, el próximo sería su 296. Los fanáticos metidos en el juego. 0 bola, 1 strike. Bases llenas. Lanzamiento. ¡Qué atrapada! Acaba de hacer el receptor aquí para evitar consecuencias mayores. 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Una bola, un strike. Esa bola se va y baja otra carrera tranquila ahí, Viene el lanzamiento, batazo por primera, lo tiene Devers, viene y pisa la almohadilla y se acabó la entrada. Mets de Nueva York dejan las bases llenas, anotan una carrera más y en 7 completas el partido está 6-3, ganando San Francisco en el béisbol de los Mets por Audacity Mets Radio en Español.
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1: Vámonos, amigos fanáticos, a la primera parte de la octava entrada cuando viene el zurdo Jeffrey Young.
0: Ya está Jeffrey, 12 apariciones, 11 y 2 tercios, con 4.63 de efectividad, muy de 1.80 para el zurdo de San Rafael del Chuma.
1: Viene a enfrentarse aquí a Devers, batazo fuerte por primera, la tiene el primera base Jarry Young, pisa la almohadilla y hace lado sin asistencia primero de la entrada.
0: Devers le ha dado palo a todo el mundo en esta serie, pero frente a Jeffrey Young de 2-0, incluyendo un ponche en la noche de ayer, aquí lo domina con el rodado de frente al primera base.
1: 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Hay un out cuando viene Bryce Eldridge. Me gusta correr, me gusta ver correr a Eldridge. Él corre como pidiéndole permiso una pierna a la otra.
0: Oh.
1: Raro, raro corre. Saca foul, 0 bola, 1 strike, la cuenta.

0: preciosas del baile de los Mets de Nueva York, preparándose para el karaoke de la octava entrada. Una bola, un strike, la cuenta. Tú hablabas de la caseta en inglés de los Gigantes de San Francisco, y a la parte derecha tenemos la caseta de los muchachos en español de los Gigantes de San Francisco. Erwin Higueros, muchos años ya con los Gigantes de San Francisco, y ahí Carlos Orellana. Buenos tipos, ¿eh?
1: Yep.
0: Dos bolas, un strike, la cuenta. Jeffrey Young en la lomita. Viene el lanzamiento, foul hacia atrás. 2-2 la cuenta. Vamos a ver, Néstor, quién está caliente, quién está frío en este partido. 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
2: Fíjate que una tarde donde la ofensiva no se ha hecho presente y muy poco lo que se ha podido lograr. El picheo por igual, pero yo creo que debemos destacar lo que Ewen pues ha hecho en tres ocasiones de apariciones. Se ha envasado en dos veces. Frío, el zurdo Thornton teniendo su peor salida de su joven temporada.
0: Esto fue Quién Está Caliente, Quién Está Frío en este partido, presentado a ustedes por Food Bazaar Supermarkets. 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Food Bazaar Supermarkets. 3-2 la cuenta para Eldridge. Hay un out, las bases están limpias. 6-3 el partido de pelota. Ganando San Francisco. Bola la cuarta, lo perdió. Ahí va hacia primera.
2: Ayer hablábamos y yo sé que él es un veterano, por decir los años, ligado al béisbol, quizás no a este nivel. Y aquí yo creo donde él necesita y puede recibir la gran ayuda para mejorar el control, mejorar la cantidad de picheos por inning trabajado, el zurdo Jeffrey Young, porque él tiene todo para hacerlo. Una buena bola rápida para ser un lanzador zurdo, un buen cambio de velocidad, pero es mantener el dominio de los bateadores, tomar control de los turnos, que no es muy frecuente en él.
0: Hombre en primera, cuando está bateando Slavis Basabe, el segunda base. Se ha ido de tres nada esta tarde. Lanzamiento, swing, abanica, una bola, un strike. Hay un out. El cuadro de los Mets de Nueva York jugando para doble matanza. Listo, Chan. Strike cantado el segundo. Lo pone en una bola, 2 strikes.
2: Y uno habla de esta forma con Jeffrey porque tú miras y él tiene todo el material de grandes ligas. ¿Pero qué necesita? Comando, consistencia. Es lo único que él necesita.
0: De piconazo. 2-2 en la cuenta. Ahí vemos al manager Andy Green, que ayer volvió a insistir, el presidente de operaciones de los Mets de Nueva York, que él quiere regresar a su puesto de front office. Hablo de Andy Green. Saca elevado de foul por la parte derecha.
3: ¿Tú ves? ¿Se tiene? ¿Lo tiene?
2: ¿Cómo así? ¿Que él quiere regresar? ¿Cómo? No entendí.
3: Él quiere regresar a su trabajo anterior.
2: Oh.
3: De front office.
2: Ok.
3: Pero si aparece un paquetito por ahí.
2: Yo, me resulta extraño ese tipo de declaraciones. Porque en el puesto que él está manejando, es una posición donde tú debes de esperar terminar la temporada para entonces decidir, porque y si los Mets tienen planes de seguir con él, ya prácticamente él le dijo a los Mets, no me interesa. Entonces, si a los Mets no le interesa otro puesto que no sea para él dirigir, ¿qué va a suceder con el futuro de él en la organización?
0: Bueno, pues yo me imagino que regresaría a su trabajo. Saca batazo grande, elevado, cuadrangular para Basabe. La saca del parque por la parte izquierda. ¡Wow! Quinto cuadrangular de la tarde para San Francisco.
2: Así que el problema de Jeffrey es este, cae por debajo, entonces viene a la zona porque tiene que venir a lanzar ya en 3-2, es un conteo de tú o yo, entonces un picheo mucho más vulnerable, y esa es la parte donde, repito, todo el material de ser de aquí de grandes ligas, pero mejor.

0: mejorar esa parte del comando, lo que es la controlar la zona, que es la prioridad número uno, el cual no ha podido establecer, y está la situación que pasan con este tipo de lanzador.
1: Wow, San Francisco devolviéndole a los Mets de Nueva York lo que le hicieron anoche. 5 cuadrangulares ha conectado San Francisco esta tarde. El partido ahora 8-3. Cuando batea Hill, strike cantado al primero, una bola, un strike. Pues sí, yo me imagino que regresaría.
0: No, porque eso es lo que nos imaginamos. Mi pregunta es, si el equipo no le interesa fuera de la dirigencia a un puesto como de oficina, entonces...
1: Desperdició la oportunidad.
0: Exacto, entonces por eso digo que no son momentos para darse las aclaraciones, digo yo. En este momento,
1: él es Manny interino.
0: Pero, exacto.
1: O sea, él no tiene nada asegurado.
0: Y es con más razón para que tú digas, déjame ver cuál es la decisión del equipo conmigo, porque si se sientan y me dicen, queremos que continúe al frente del equipo, es el puesto que tú tienes en la organización, perfecto. Yo me imagino que él dirá que sí. Pero si no hay un plan para que él vaya a oficina y él no, y él dice que lo que quiere es oficina, entonces lamentablemente tú dirías, tenemos que prescindir de los servicios porque era aquí que te queríamos.
1: Bueno, ahí entonces habrá la...
0: No estamos hablando de te digo, mi punto es lo que tú traes en el tema de...
1: Sí, o sea, yo entiendo, dejar abierta la posibilidad.
0: Exacto, que no era como lo prudente que él dijera, yo quiero volver tranquilo, yo estoy aquí, este es mi trabajo hoy. Mañana hablamos de eso.
1: Exacto, pero quién sabe cuánto no conocemos que tienen la posibilidad y dicen que no quieren hacer eso.
0: No, aunque él tenga lo que tú dices en su mente, la oficina, me digo, el proceso no era el adecuado en medio de la temporada.
1: Yo te entiendo, porque eso suena como que tú estás cerrando las posibilidades.
0: Sí, simple, porque cuando me dijiste que él dijo eso, yo dije, ¿cuándo?
1: No, es lo no. Dijo el gerente, el presidente de operaciones.
0: Ah, ok.
1: Sí.
0: Ah, ayer bueno.
1: Lo dijo el presidente de operaciones.
0: Yo estoy tomando que es Andy Gray.
1: No, él no ha dicho absolutamente
0: ahora
1: nada.
0: Ahora sí tiene otro color. Ajá. La conversación, porque cuando yo dije que él dijo eso, el dirigente.
1: No, wow. No, lo dijo ayer el presidente de operaciones, David Stern.
0: Ok.
1: No sabemos qué han conversado. 0-2, está metido en el hoyo Andrew Kisner, el receptor. Balde de agua fría le ha tirado a los Mets de Nueva York ese cuadrangular de Osley Bis. Swipe, el tercero, y se poncha. Dos carreras más para los Gigantes. Están ganando ahora 8-3 en 7:30 en el béisbol de los Mets por Audacy Mets Radio en español.
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1: Vámonos, amigos fanáticos, a la parte baja de la octava entrada. Vienen a batear los Mets de Nueva York, que están perdiendo 8-3. Soto, Bichette y Bench.
2: Nuevo lanzador, ahora por el equipo de los Gigantes. El derecho Trent Harris, haciendo pues su aparición aquí, 13 entradas, 3.46, su promedio en carreras limpias. Ha punchado 18 bateadores con un whip de 1.31.
1: Saca Machucón por segunda, la tiene el segunda base, va el tiro a primera, 4-3, se produce el primero de la entrada. 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Hay un out cuando batea Bichette. Los hombres grandes de los Mets de Nueva York, esta tarde apagados, se han ido en blanco en 16 turnos al bate esta tarde.
2: Ya se cierra esta serie, lo que aparenta para lo que queda del partido, todavía no se acaba de ganar el equipo de los Gigantes de San Francisco. Se juega la misma en el día de mañana, 1:40. No ha anunciado todavía San Francisco su lanzador. Christian Scott lo hará por los New York Mets.
1: Swing, abanica y se poncha para el segundo out. Estamos jugando la parte baja de la octava entrada, presentada a ustedes por Riverside, Karen Mimo, la grande y elegante de Nueva York. 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Hay dos outs. Carson Bench es el hombre que viene a batear por los Mets de Nueva York. Roletazo, saltarín por primera. Devers al pitcher que cubre. Del 3 al 1 hacen el out. Amigos, se han jugado 8 entradas. 8-3 gana San Francisco en el béisbol de los Mets por Audacy Mets Radio en Español.
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1: Vámonos, amigos fanáticos, a la primera parte de la novena entrada. Viene un nuevo lanzador por los Mets de Nueva York.
2: El derecho Justin Hegeman viene a hacerse aquí cargo control de esta novena, aunque pierde el equipo de los Mets en su segunda aparición. Lanzó el miércoles en su debut de temporada frente a Tampa, 3 entradas, 2 hits, 1 carrera, 1 boleto y 2 ponches para Justin Hegeman.
1: Strike cantado al primero. 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Strike tirándole al segundo. Ya lo pone en 0-2 a Shea Weikon, el tercera base de los Gigantes de San Francisco.

0: brinco al derecho. Saca batazo elevado hacia el center field, corriendo hacia su derecha. La captura el jardinero central AJ Ewing para el primer out. Bonita jugada. 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
1: Buen trabajo ahí defensivo de Ewing, a piernas, velocidad. Le pudo llegar a este batazo bien conectado por parte de Wickham. Es el primer out de esta novena.
0: Viene McRae. Foul hacia atrás, tratando de tocar. Estaba jugando bien lejos ahí en territorio del shortstop. El tercera base, Brett Beatty. Cero bola, un strike. La cuenta para el bateador, Ray McRae. Listo, Hickman. Abierto, una bola, un strike. Ocho por tres. Están ganando los Gigantes. Strike el segundo. Y lo pone en una bola, dos strikes. Mañana, recuerden, amigos fanáticos, el juego a la 1:10 de la tarde, tempranito. Digo, la transmisión nuestra a la 1:10 de la tarde, juego a la 1:40 de la tarde.
1: Sí, tercero de esta serie. Y luego del partido, pues mañana, inmediatamente finalizado, nos vamos a Miami para la última serie frente a los Marlins en tres partidos de lunes, martes y miércoles. Se descansa el jueves, entonces llega la serie del Subway.
0: Sí.
1: Segunda parte.
0: Yankee Stadium. Una serie que coincide con la conmemoración del 25 aniversario del 9-11 en Nueva York.
1: Yep.
0: Dos bolas, dos strikes. Viene el lanzamiento adentro. Lo lleva a la cuenta máxima de tres bolas, dos strikes.
1: Ocho carreras al ritmo de nueve hits. De esos nueve hits, cinco cuadrangulares. De esos cinco cuadrangulares. Ah, bueno.
0: Saca batazo grande, elevado por la parte derecha. La bola va atrás. Bien atrás. Hasta la vista, baby. Cuadrangular número 6 de los Gigantes esta tarde.
1: Yo iba al dato, pero ya hay que arreglarlo. De los cuadrangulares por parte del equipo de San Francisco, ya son 6 en la tarde de hoy. Y decía que de ahora, de esos 6, 4 de ellos han salido de 2 bates que se han repartido para tener el múltiples jonrones: Rafael Devers y Christian Cus.
0: Wow. Es apenas el jonrón número 2 del año para McRae. Cuando viene Cus, cuidado que este jonronero. Bola la primera. La fiesta de jonrones de San Francisco esta tarde. 9 por 3, el partido de pelota.
1: Llamó curiosamente la atención los cuadrangulares. Vengo aquí a mi libro de datos y encuentro de que es la mayor cantidad.
0: Saca batazo grande, elevado por la parte izquierda. Lo busca Soto y lo captura ya. Casi, casi llegando a la línea para el segundo out.
1: Y decía de que los 6 cuadrangulares este año es la mayor cantidad de jonrones que los Mets permiten en un juego de pelota en esta temporada 2026. Así que esta cantidad supera 5 que le habían conectado un partido frente a Atlanta el 4 de julio.
0: Strike cantado el primero para Jonah Cox. Y entonces 6 cuadrangulares de parte de la ofensiva de los Gigantes, más que el picheo de los Gigantes, ha maniatado en solamente 3 hits al equipo de los Mets en Nueva York.
1: Mañana lo cogemos.
0: Roletazo, saltarín por tercera. Beatty la tiene. Al tiro a primera. 5-3. Se produce el out número 3. Así que, amigos, una más para San Francisco, 9 por 3 en el béisbol de los Mets, por Audacity Mets Radio en español.

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4: Amigos, vámonos a la parte baja de la novena entrada. Vienen a batear los Mets de Nueva York cuando viene un nuevo lanzador por San Francisco.
9: Otro derecho, Jason Foley es el hombre que viene aquí a hacerse cargo. 16 partidos, 2 victorias, 1 derrota. 16 entradas y un tercio con 12 ponches, 3.86 su promedio en carreras limpias. Jason Foley se convierte en el sexto lanzador de los Gigantes.
4: Saca roletazo entre segunda y edición. Ahora se va de hit hacia el right field. Ahí tenemos a Jarry Young en primera con su segundo hit de la tarde. 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Juega hoy. E imagínate qué harías, Lotería de Nueva York.
9: 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No puede ser reproducido o retransmitido de ninguna forma. Y las cuentas y descripciones de este juego no pueden ser diseminadas sin consentimiento expreso por escrito de New York MEX.
4: Ha cantado el primero para Marcus Semien. Se ha ido de 2-1 esta tarde. Una base por bolas en la quinta entrada. Bien, el lanzamiento elevadito. Lo va buscando el jardinero central. Lo está pidiendo. Y lo captura Jonah Cox para el primer out.
9: Así que dominado aquí el veterano Marcus Semien, quien vaya en el partido por segunda vez. Tuvo boleto, infield hit, pero aquí lo domina con este elevadito al prado izquierdo. Así que out 25 para los Mets.
4: Jason Foley. En la lomita por los Gigantes de San Francisco cuando viene a batear AJ Ewing. Era un cuadrangular esta tarde en 2 turnos oficiales. Silenciada la ofensiva de los Knicks de Nueva York esta tarde. Alta, fuera, primera bola mala. De 16, nada. Los primeros 4 bateadores de los Mets de Nueva York esta tarde.
9: Sí, dominado por completo.
4: Bola en la segunda, 2 bolas, 0 strike. Listo el derecho, Foley. Pegada, tercera mala, 3 bolas, 0 strike.
9: Foley es el sexto lanzador que utiliza el coach interino. Recuerden que temprano en la segunda entrada, Tony Vitello, el dirigente de San Francisco, fue expulsado por el árbitro del plato. Entonces él ha utilizado luego de allí.
4: Strike cantado, 3-1.
9: 5 lanzadores más. Y usted dirá, pero muchos brazos cuando queda un partido más en la serie y ganando cómodo. Son brazos que apenas tienen 14, 13, 12 entradas de trabajo. Es decir, hay que soltar estos.

0: brazos, y es lo que él está haciendo en este proceso de casi un lanzador por inning.
1: Lo perdió, base por bolas, ahí va hacia primera. La segunda que recibe Jake es la cuarta de los lanzadores de San Francisco esta tarde.
0: Así que con un out, hombres en primera y segunda aquí para los Mets de Nueva York. En esta novena entrada, una diferencia de 6 carreras. Béisbol no tiene reloj, simplemente son 3 objetivos por inning, y San Francisco, hasta que no logre 2 más que le faltan, tiene que estar lanzándole a los bateadores de los Mets.
1: Viene Francisco Álvarez a batear por los Mets de Nueva York. Cuidado, que le podrían poner el sombrero. Se ha ponchado 3 veces esta tarde Francisco Álvarez. Ya lo ponen en cero. Listo Foley, viene el lanzamiento abierto, 1-1. En segunda, Jarry Young. En primera, AJ. Abierta, segunda mala.
0: Ahora cae por debajo. A ver si Francisco Álvarez puede aprovechar un mejor lanzamiento. Que de hecho, de la actuación de anoche, sus 2 jonrones, él no ha visto picheos cómodos. Es lo que se ha apresurado a ir detrás de lanzamientos malos. Y eso pues tiene que guardar la calma.
1: Ahí tirándole al segundo y lo ponen 2-2.
0: Picheo al piso, abierto. Entonces tiene que calmarse. ¿Por qué? Porque San Francisco está cuidando por lo de anoche. Él no está tomando esa lectura y se está yendo con muchos picheos malos.
1: Bajita. 3-2. 3-2 la cuenta. Y un out.
0: Tiene conteo de 3-2. Los 2 strikes son 2 picheos totalmente divorciados de la zona que él le ha hecho swing.
1: Listo el derecho Foley. Machucón por tercera. Viene hacia el frente. La tiene a manos limpias. Out de Grandes Ligas. Tremendo out el que han hecho entre la tercera, Wakeham, y el primera base, Rafael Devers. Segundo de la entrada, avanzan los corredores a tercera y segunda. Hay 2 outs.
0: Qué bonita jugada. Ahí el tercera base sabía de que al frente, manos limpias y sin reponerse a hacer ese tiro. Y mejor el levante en primera para Rafael Devers. Así que hay 2 outs aquí en la novena para los New York Mets, con 2 hombres en posición anotadora.
1: Cuando viene Brett Beatty a batear. Eddie se ha ido de 2 nada esta tarde. Lanzamiento abierto, primera mala. Brett Beatty, el texano. Listo al derecho. Swing a barica, una bola, un strike. Estamos llegando al final casi de esta temporada. Solo nos restan 19 partidos después de este. 8 aquí en casa, ¿verdad?
0: Sí, con el de mañana, así es. 8 partidos más.
1: Señor. Foul hacia atrás. Sigue la cuenta en 2 bolas, 2 strikes para Brett Beatty. El derecho ya está listo. Elevado, fuerte por la parte izquierda. Peligroso, la bola va atrás. Bien atrás, lleva color, lleva sabor. Vamos a ver, yo creo que esa bola se fue de cuadrangular.
0: Sí, lo primero es que están decretando doble los árbitros. Entonces por eso se para en segunda Brett Beatty. Y ahora Andy Green le está pidiendo al crew de árbitros que revisen la jugada, porque entienden que la pelota se convierte en cuadrangular número 9. para Brett Beatty. Pero de entrada, en lo que se revisa la jugada, hay dos adentro para los Mets. Y ahora pierden el partido 9-5. En lo que precisamente la repetición va a decretar si la pelota se convierte en jonrón o de lo contrario es un batazo de dos bases donde tiene y está esperando resultado allí Brett Beatty anclado en la intermedia. La pelota da en la...
1: Creo que va a ser doble.
0: Pelota da en la corcha y entra al terreno, no da en la parte negra que es la que habla por encima de la verja, por encima del color naranja, de esa raya amarilla dentro de lo que son las reglas del terreno, y esta pues podría mantener a Brett Beatty en la intermedia. Y repito, de todas maneras, el batazo de éxito, vamos a ver.
2: Eso es doble. Doble.
1: Sí, doble. El batazo, así que ahí está, el partido ahora se pone 9-5, sigue ganando San Francisco, hombre en segunda por los Mets de Nueva York. Tiene dos impulsadas a Brett Beatty.
0: Así que los Mets y Beatty no es el que iba a cerrar y mantiene la entrada viva y el partido vivo porque se está jugando el último chance de los New York Mets, ahora perdiendo 9-5.
1: Lindor bateando, bola fuera la primera. Este y los otros tres bateadores de los Mets de Nueva York que inician la alineación. Estamos hablando de Lindor, Soto, Bichet y Carson Bench. Se han ido de 16-0 esta tarde. Swing, abanica. Se empareja la cuenta, una bola, un strike. La tanda que tenemos, cualquier cosa puede pasar, ¿eh?
0: Vamos a ver, el chance todavía hasta el 27. Decía un ratito que esto no tiene reloj, hay que hacer 27 outs.
1: Listo al derecho, elevadito, lo viene buscando a toda máquina el jardinero izquierdo, le está llegando y lo captura. Se acabó el partido, victoria para San Francisco, derrota a los Mets de Nueva York 9-5 en el béisbol de los Mets por Audacy Mets Radio en español. ¡Hey! ¡Fans de los Mex! ¿Quieren papitas medianas de McDonald's gratis? 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

0: de Nueva York, problemas de juego, llama al 1-877-8-HOPE-NY. 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Hoy, San Francisco pagándole con la misma moneda a los Mex de Nueva York. Conectaron 6 cuadrangulares y el picheo abridor de los Mex de Nueva York en una débil presentación.
1: Thornton, pues, no hace el trabajo, y no hace el trabajo porque recibe el mayor castigo de su joven carrera profesional, las cosas que él debe ahora manejar, asimilar y regresar precisamente con mayor precisión a un próximo encuentro. Del otro lado de la moneda, el crédito al equipo de San Francisco, apoyado en el juego de hoy, ofensivamente hablando, el poder. Más del 50% de sus hits en la noche de hoy salieron producto de cuadrangulares, 6 en total. De hecho, la mayor cantidad que el picheo de los Mex también permite en un juego de pelota en esta campaña 2026. Y desde ayer estamos en el punto de cuándo vamos a dejar de picharle a Devers. No ha matado, no ha castigado. Ayer no fue la excepción, aunque el equipo nuestro logró un gran trabajo. Ellos por su parte y su picheo encabezado por Anthony Molina fueron mucho con demasiado para dominar a los New York Mex en el segundo de la serie.
0: Ganó San Francisco 9-5, empatando la serie a una victoria por bando. Tenemos más cuando regresemos.
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0: De regreso en el postjuego de los Mex de Nueva York, este día que San Francisco derrotó a los Mex de Nueva York 9-5 aquí en el City Field en Flushing, Nueva York. Vamos a ver qué ha pasado en el resto de la acción de las Grandes Ligas en este sábado.
1: partidos que han iniciado están en progreso a la séptima entrada. El equipo de los Chicago Cubs derrota a Miami 6-5. En la tercera, Filadelfia vence al equipo de Atlanta 3-1, 0-0. Angelinos y Piratas en la segunda entrada. Milwaukee tempranito en la misma primera entrada derrota a Cincinnati 1-0. Yankees, San Diego para iniciar a las 7.

0: y 15, el equipo de San Luis a Colorado a las 8 y 10, hora del este. Washington frente a los Dodgers para las 9 y 10. Detroit derrota a Cleveland 2-0 en la tercera. Boston y Baltimore estarán iniciando a las 7 y 5. Tampa Bay en Texas a la misma hora, 7 y 5. Toronto en Kansas, 7 y 10. Minnesota frente a Chicago, White Sox, 7 y 10. A las 7 y 15, Arizona estará en Houston, mientras que los Atléticos estarán en Seattle para las 9 y 40. De nuevo, nuestro marcador final, los Gigantes de San Francisco derrotan a los New York Mets 9-5.
1: Este partido duró 2 horas y 35 minutos y fue presenciado por 30,042 fanáticos aquí en el City Field, en Flushing, Nueva York. Ganó Molina, Anthony Molina, que ahora tiene 3 victorias y 0 derrotas. Perdió Thornton, que ahora tiene récord de 3-5. Tenemos más del postjuego de los Mets de Nueva York cuando regresemos.
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0: Bien, a una victoria por bando se coloca la serie y mañana domingo se juega el decisivo a partir de las 12 y 40. Estaremos al aire a las 12 y 1 y 10. Estaremos al aire en nuestra antesala 1 y 40. Es el primer picheo donde San Francisco al momento no ha anunciado lanzador abridor para este tercero, mientras que los New York Mets llevan al derecho Christian Scott. 4 victorias, 4 derrotas y efectividad de 3.80.
1: 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Esta fue una transmisión exclusiva de los Mets de Nueva York bajo la supervisión ejecutiva de Laura South, por Lexi Berti Yao por los Mets de Nueva York, Rey Martel por Audacy Mets Radio. Producción y dirección técnica Brian Munguía, en nuestra caseta de transmisión, supervisión técnica Denis Graniani y Steve Pepe. Gracias por la atención prestada. Les invitamos para nuestra próxima transmisión, que será mañana a la 1 y 10 de la tarde. De nuevo, el score final, 9-5, ganó San Francisco. Sus servidores, Néstor Julio Rosario y Max Pérez.